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0: 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Son las 9 y 32 minutos.
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0: A veces en los momentos de mayor turbulencia, las bandas sacan lo mejor de sí y nos regalan un gran álbum. Soy Machito Ponce y hoy en 90 discos de los 90, Republic, The New Order. Forzadas a grabar para intentar salvar sus finanzas y en el momento más tóxico de sus relaciones personales, el grupo entró al estudio con un puñado de demos junto al productor Stephen Hagg. El resultado fue mucho mejor de lo esperado, porque si bien la crítica no fue muy elogiosa con el álbum, a nivel comercial fue un éxito y llegó al número uno en el Reino Unido. Con un sonido pop irradiable mucho más limpio que el de su antecesor, los éxitos fueron Regret, World, Spooky y mi favorita, Ruin in a Day. Este fue el único álbum de New Order en toda la década, ya que recién volverían a lanzar nuevo material en el 2001. Déjame en comentarios qué te parece Republic, cuál es tu canción favorita y si tenés algún otro para sumar a esta lista de 90 discos de los 90.

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Amigo, muy buenas noches, ¿cómo les va? Muchísimas gracias por estar una vez más con nosotros. Juan Carlos Preus, quien les habla, a cargo de la presentación musical en el día de hoy. Y luego Barón Controles, asegurándose de que todo salga como corresponde. Arrancamos una vez más con cantantes femeninas. Hablamos de Liz Wright, acompañado por Kenny Banks, con Nearness, que publicó Candy Records el 22 de septiembre de este año. Liz Wright es en voces y junto a su colega de muchísimos años, creo que son más de 20 años, que ellos vienen trabajando juntos. Como suele suceder, ella, criada en una zona rural de Georgia, hija de un pastor y director de música de la iglesia, ha dedicado todos los años de su carrera a construir este estilo tan pasional, ¿no? Del jazz, el gospel, el blues, el folk, tan particular, que ella lo resuelve de una manera realmente fenomenal. La música está hecha para sanar, pues calma el cuerpo, relaja la mente e inspira el corazón, elevando el espíritu, ha dicho en alguna oportunidad Liz Wright. Liz Wright and Kenny Banks con Nearness, publicó Candy Records 22 de septiembre de este año. En Liz Wright en voces, Kenny Banks piano y órgano Hammond. Seguimos con esto. Bueno, me parece que fue la única, ¿eh? Sí, la única. No, más adelante tenemos un dúo recontra polentón, pero van a tener que esperar casi hasta el final de nuestro programa. Seguimos con esto. Cosmos Trio, liderado por el pianista y compositor danés Frede Olger Thorsen, con And The Sun, publicó April Records el 21 de agosto de este año.

Muy bien, así pasó Cosmos Trio con And the Sun, publicado por April Records el 21 de agosto de este año. Frede Olger Thorsen en piano y líder del trío, Martin Brunger en contrabajo y Jesper Lorup en batería. Una formación nueva, bastante reciente, tan reciente que es apenas su segundo álbum como trío, como formación. Este muchacho anteriormente había grabado con otras formaciones, pero en su cortísima carrera, tanto con su formación anterior como con esta, ha logrado estimular el entusiasmo de la prensa local escandinava. Con esta misma formación, debutando allá en el año 2022-2023, si mal no recuerdo, obtuvo el premio con aquella publicación, el premio DMA Jazz como mejor artista revelación de jazz del año 2023. Y este álbum vuelve con este álbum una alusión, una música que refleja esta intención de expresar el amor, la luz, la positividad y la gratitud por la vida. Cosmos Trio. Muy bien, allá se fue. Cosmos Trio, And the Sun, April Records, 21 de agosto este año, Freddy Holger Thorsen en piano, Martin Brunger en contrabajo, Jesper Lorup en batería. Te recordamos que están siendo publicadas en nuestro perfil de Face a la medianoche las portadas de los álbumes, a medida que van sonando los temas. 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Allí te informarás acerca de la programación del día de hoy, el podcast publicado, que podrás escucharlo, descargarlo y escucharlo cuando se te ocurra. Y además también disco completo de los martes y alguna otra cosa. aldemedianoche.com.ar. Muy bien. Estamos escuchando de cortinas al cumpleañero del día de hoy. Hablamos del contrabajista británico Dave Holland. En el día de hoy cumple 80 años el contrabajista, el enorme contrabajista, una de las máximas expresiones del movimiento contemporáneo. Nació un 1 de octubre del año 1946. Estamos escuchándolo con las cortinas desde un álbum bastante reciente publicado por el sello SM el 21 de noviembre del año pasado 2025, junto al también gigante de la guitarra John Scofield, un dúo fenomenal, Memories of Home. Nos va a acompañar en las cortinas en toda la noche de hoy, en toda la jornada de hoy. Algunas cositas vamos a comentar de él un poquitín más tarde. Muy bien, seguimos con otro grupo nórdico, el Timo Kekkonen Trio, con Dance of the Introverts, publicó Sense Records el 21 de agosto de este año. Acompañan al pianista finlandés Björn Simi en contrabajo y a Eloy Pascual en batería. Dance of the Introverts.

Muy bien, así pasó Dance of the Introverts por Timo Kikkonen Trio, Sense Records, 21 de agosto de este año, Timo Kikkonen al piano, Björn Simi en bajo, Eloy Pascual batería. Bueno, son muy numerosas y elogiosas las opiniones, los reviews, las críticas de la prensa local para con este muchacho, uno de los de las voces emergentes, de las jóvenes voces emergentes dentro de la escena europea. Y obviamente también dentro del ámbito local, el jazz finlandés, este chico Timo Kikkonen. Se destaca por un estilo muy narrativo que tiende a sumar experiencias personales como lo que ha ocurrido, como lo que le ha ocurrido a él en los últimos 10 años. Él explica un poquitito esto. En la experiencia de cada individuo, el pasado y el presente se unen para crear una unidad de la que extraemos inconscientemente formas de pensar y de actuar. Crear música es similar para mí. Me sumerjo en un espacio atemporal donde todo es posible y del que se puede extraer una alegría infinita. De este espacio surge de forma intuitiva la música que me atrae, describe el pianista. En la actualidad este muchacho está acompañando música para su próximo álbum con este mismo grupo y además también para el tercer álbum con la banda de jazz nórdica Kama Collective, además de tocar los teclados en una banda de rock local, Gentle Savage. Muy bien. Dance of the Introverts, Danza de los Introvertidos, Timo Kikkonen Trio, Sense Records, 21 de agosto de este año. Muy bien, seguimos con la última formación de el violinista polaco Adam Baldisch, European Quartet, con Endless, publicó Acid Music, 28 de agosto de este año.

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0: Estaba buscando algún comentario ácido para empezar este reel, pero para ácido, con este disco basta y sobra. Soy Machito Ponce y en 90 discos de los 90, Screamadelica, de Primal Scream. Este es el tercer álbum de la banda escocesa, reconocido por la crítica como uno de los fundamentales de la década y el primero en ganar el Mercury Prize Award en Gran Bretaña. Las grabaciones se dividieron entre Londres y Memphis, con la banda alternando entre largas sesiones de improvisación e interminables noches de fiesta. El organizador de ese caos fue Andrew Weatherall, que produjo el álbum junto a Hugo Nicholson, con la participación de The Orb. La mezcla de estilos que conviven en Screamadelica lo hacen inclasificable, pero es uno de los álbumes más influyentes de los años 90. El éxito principal del álbum fue Loaded, pero también se destacan Moving On Up, Come Together,
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0: mi favorita, Damage. Déjame en comentarios qué opinás de Screamadelica, cuál es tu canción favorita y si tenés otro álbum para sumar a esta lista. Nos seguimos encontrando hasta completar los 90 discos de los 90.
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Muy bien, así pasó Endless por Adam Baldich y European Quartet, la última formación del violinista polaco. Hace de Music lo publicó el 28 de agosto de este año. Artista exclusivo del sello alemán ACT, ha grabado numerosos álbumes tanto como líder de banda como también como músico de sesión de la familia ACT. En esta oportunidad, estrenando cuarteto con Daniele Di Buenaventura en bandoneón, bandoneonista italiano, el reconocido pianista sueco Jacob Carson y el contrabajo del francés Michel Benita. Un álbum grabado entre los días 7 y 8 de enero de este mismo año en el auditorio del Centro Europeo de Música Krzysztof Penderecki en Lublin, en Polonia. En esta oportunidad el violinista, además de tocar su violín convencional, también toca un violín renacentista. ¿Qué es esto? Bueno, un violín afinado un poquito más bajo para lograr una resonancia más profunda. Esto sumado a la enorme calidad del sonido de la acústica de la sala donde se grabó este álbum, dan como resultado un álbum realmente con un sonido decididamente espectacular. El violinista de jazz más destacado de su generación en la actualidad, este muchacho Adam Baldich. 11 pistas para este álbum realmente lindo, Endless, con su nueva formación, la European Quartet, publicó ACT Music 28 de agosto de este año. Muy bien, allá se fue. Te recordamos que estamos escuchando de cortinas al cumpleañero del día de hoy. Cumple 80 años el contrabajista británico Dave Holland. Estamos escuchando desde su álbum Memories of Home, que grabó junto a John Scofield, guitarrista estadounidense, y fue publicado por SM Records el 21 de noviembre del año 2025. Guitarra y contrabajo, exclusivamente un dueto, sin instrumentación adicional. Estos muchachos, estos hombres, estos músicos se conocen desde hace una contrapila de años. Se han cruzado en infinidad de festivales, han tocado como músicos de sesión de otros tantos, pero nunca grabaron juntos. Esta es la primera vez. John Scofield nos cuenta cómo fue que fue creciendo esta necesidad de encontrarse definitivamente en un estudio de grabación. Scofield dice: sinceramente no recuerdo cuándo ni cómo hablamos por primera vez de tocar juntos como dúo. Fue hace bastante tiempo y teníamos una gira completa programada que se canceló en 2020 debido a la pandemia. Lo hicimos a finales del 2021 y funcionó bastante bien. Hicimos una gira, una segunda gira en el 24, y la idea de grabar surgió de forma natural. El disco, al igual que otros conciertos, incluye temas compuestos por cada uno de nosotros, algunos nuevos, otros no. Compartimos décadas de referencias musicales comunes. Creo que las similitudes y diferencias en nuestros enfoques hacen que la colaboración sea más interesante, disparó John Scofield, que aquí acompaña al gran contrabajista Dave Holland. Bueno, algunas cositas más que vamos a ir. Hay una anécdota muy jugosa de cuando Miles reclutó a Dave Holland allá por los años 60, fines de los 60. Eso lo dejamos para un poquitín después. Ahora vamos a seguir con esto. El pianista argentino Eduardo Elía, cordobés él, con Las Nubes, publicó Club del Disco, mayo 31 de

Muy bien, así pasó Las Nubes por Eduardo Elía. Club del Disco lo publicó el 31 de mayo de este año. Eduardo Elía al piano, Cristian Andrada con trabajo y Luis Barzola en batería. Grabado el 15 de agosto del año 2025 en el estudio Prímula de Villa María, Córdoba, de nuestro país. Muy bien. Esta obra destaca, bueno, viste que cada músico encuentra una referencia o algo que contar a través de su música, ¿no? Bueno, las motivaciones son dispares, son distintas, y la fuente de inspiración también. En esta oportunidad, El Pianista se inspira conceptualmente en la novela homónima del escritor Juan José Saer, Las Nubes, a través de una suite de cuatro partes y otros cuatro temas individuales. De la segunda pista a la quinta, suite de Las Nubes 1 a la 4, abre con Sin Dejar Huellas y cierra con tres pistas más fuera de la suite Las Nubes. La música busca evocar el viaje que a principios del siglo XIX de un joven psiquiatra que traslada 5 pacientes desde Santa Fe hasta Buenos Aires. En una larga nota, que lamento no haber anotado la fuente, que siempre es muy conveniente, ¿no?, citar la fuente de donde uno saca la información, tanto el pianista como quien pregunta no ahondan demasiado en el concepto fundamental o en la historia de este cuento, escrito por Juan José Saer. Por lo tanto, no tenemos más información que esta, que la que acabo de mencionar, ¿no? Este enfoque o esta inspiración sobre este cuento de Juan José Saer, de este psiquiatra a principios del siglo pasado, llevando a 5 pacientes desde Santa Fe hasta Buenos Aires. Hasta ahí nada más. Y en aquella larga nota, entre otras tantas cosas, yo fui serruchando y me quedo con algunas. Digo, descarto aquellas en las que no aclara demasiado la trama del cuento. Rescato algunas cositas que él comenta. La impronta es el jazz, pero ¿hay algo argentino en el medio? El pianista contesta: yo veo al jazz como una forma de abordar cualquier tipo de música, una forma de tocar, una forma de interpretar, una forma de componer. Entonces, si hay alguna influencia o alguna impronta, es personal. Quiero decir que lo que se escucha atrás de lo que yo escribo o toco es un conjunto de cosas que he ido escuchando a lo largo de mi vida, que me han gustado y que me han influenciado. Una de las cosas que destaca del sonido de Elía es que él reproduce un sonido propio, logrado a través seguramente de muchísimos años de trabajo, y alejándose un poquitito de los clichés tan obvios, ¿no?, y transitados por tantos. Esto es, como argentino, como sudamericano, va a pegarse demasiado a los ritmos locales. Yo he escuchado, he leído por ahí músicos locales, ¿no?, o críticas a músicos locales, que se les recrimina sonar como muy europeos y como muy poco locales. Están esos otros que suenan como muy locales, alejándose de las tradiciones de otros lugares. Está todo muy bien, está bárbaro, porque alimenta la propuesta. En el caso de Elía, él ha decidido conjugar absolutamente de una forma muy equilibrada todos estos componentes y le sale de una manera realmente fantástica. Muy bien, así pasó Las Nubes por Eduardo Elía. Me recuerda a un compañero de la primaria, Eduardo Elía. Mirá de lo que me acuerdo. Eduardo Elía, un chico compañero de la primaria. Bueno, Club del Disco lo publicó el 31 de mayo de este año. Allá se fue. Seguimos, chico de etapa. El pianista estadounidense Kevin Hayes con Live at the Stone publicó AHT Records 13 de septiembre de este año.

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Muy bien, así pasó Life at the Stone por Kevin Hayes, el gran pianista estadounidense, una de las estrellas, celebradísima estrella de los últimos años, muy, muy, muy celebrado, muy respetado, muy elogiado por la comunidad, específicamente o especialmente por sus colegas pianistas, Kevin Hayes. Aquí un álbum de 4 pistas, todas largas, 9, 8, 10, 11 minutos. Aquí el pianista Kevin Hayes, en estos cuatro temas, forma distintos dúos con, por ejemplo, el tecladista Craig Terborn, el guitarrista israelí Gila Hesselman, Kenny Wilson en batería y Ben Welden en saxo. Con cada uno de ellos forma un dueto para grabar cada una de las pistas. Escuchábamos la tercera, The Dub Will Fly High, en compañía del enorme guitarrista israelí Gila Hesselman. Estas grabaciones fueron realizadas en el Glassbox Theater del New School College of Performing Arts de la ciudad de Nueva York. Tanto el sello, recientemente inaugurado con este álbum, con este proyecto, tanto como he mencionado Glassbox Theater de la ciudad de Nueva York, espacio este último dedicado a los últimos 20 años, dirigido también por John Zorn, dedicado a conciertos para música vanguardista, música experimental, etcétera, etcétera. La música de vanguardia, el avant-garde, la música experimental, que ha tenido su nicho de adeptos durante larguísimos años, pero siempre ha sido un nicho pequeño, ¿no? Por esta cosa de la música difícil, la música fuera del circuito mainstream, música, si se quiere, encomillado esto, ¿no?, para entendidos, música que incluso asusta por la duración de su tema, ¿no? Hay a quienes están acostumbrados a escuchar 3, 4 minutos. Y no me hablé de estar pegado a un tema que no sabe cuándo arranca, por 10, 8, 11 minutos. La vanguardia y el jazz experimental ha experimentado, si vale la redundancia, ha experimentado un empuje realmente importante, y obviamente también, y específicamente también de la mano de John Zorn, un prolífico, muy prolífico músico saxofonista estadounidense. Muy bien, así pasó. Chico de tapa, Kevin Hayes, Life at the Stone, publicó AHT Records el 13 de septiembre de este año. Acompañan a Kevin Hayes en diferentes duetos, Craig Terborn en teclado, que lo acompaña en la segunda pista, Prisons, Gila Hesselman, que lo acompaña en la tercera pista, la que escuchamos recién, Kelly Wilson en batería, que lo acompaña en la primera pista, Bob Dylan, y Ben Welder, el saxofonista canadiense, que lo acompaña en la cuarta pista, Remember Me. Muy bien, así pasó. Bueno, seguimos. Con esto, Eilert Dale, con Spring Undance, publicó Edison Records, 21 de agosto

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0: Bien, así pasó el pianista noruego Eyolf Dahl con Spring Anthem, publicó Edition Records el 21 de agosto de este año, un EP con cuatro pistas muy cortitas que suman apenas 18 minutos, acompañan al pianista noruego, el bajista también noruego Marius Reggio. Este hombre, o este muchacho, Eyolf Dahl, que ha pasado harto por aquí, le conocemos ese particular estilo nórdico así muy, muy intimista. Ha recibido numerosos premios, además de el equivalente noruego de los Grammy en el año 2013 y 2016 por sus álbumes en solitario. El menos conocido para nosotros.
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0: Marius Julian Reggio, nacido en el año 73, es un músico de jazz, ha sido cooperador de la comunidad Jazzland de Boje Wesseldorf. Boje Wesseldorf es el pianista noruego, propietario del sello Jazzland Recordings. Vamos a escucharlo con su agrupación Rinden sobre el final. Bueno, ¿qué más? ¿Algunas cositas? Ah, bueno, ha tocado con la banda de Evanescence, también otro gran guitarrista. Mencionamos hace un momentito también la música experimental y la vanguard de Evanescence. También tiene un sonido particularmente interesante. Bueno, algunas bandas de rock también. Todo el recorrido musical de este muchacho, Marius Reggio. Muy bien, allá se fue Eyolf Dahl. Himno a la primavera. Un homenaje a la primavera que el pianista grabó íntegramente en el estudio, en su estudio casero. Fantástico, ¿con qué seguimos? Ah, las chicas, hoy hablando de música experimental, música vanguardista. Seguramente te va a gustar mucho esto. All Together Now, por Nicole McBee y Savannah Harris, publicó Southern Quarterly el 18 de septiembre de este año.

Fantástico, cómo me gustó. Un sonido tan oscuro, si se quiere, por momentos. Tan envolvente, tan cinematográfico. Me quedé con ganas de escuchar un poquitito más, porque si bien son 11 pistas, el álbum son bastantes, ¿no? Pero son temas muy, muy, muy, muy cortitos. De alguna manera las expectativas quedan cubiertas, porque son 11 pistas, pero por ahí te gusta especialmente un tema y te vas a ver a poquito, ¿no? Porque son 2 minutos, 3 minutos, 4 minutos más largo. El tema que escuchamos recién, uno de los más largos y de los más potentes, Blue Jay, la quinta pista de 11, que tiene este All Together Now. Nicole McBee, saxo alto, Savannah Harris, batería, grabado en los meses de verano del año pasado 2025, entre las ciudades de ambas, ¿no? Los Ángeles y Brooklyn. Sigamos adelante porque todavía nos queda un poquitito más. Habíamos comentado algo acerca de Dave Holland, que hoy, en el día de hoy, cumple 80 años. Encontré una frase de Dave Holland que de alguna manera pinta muy gráficamente, muy pintorescamente también, esta cuestión de por qué él hace música, ¿no? Y qué es lo que la música representa para él. Dice, bueno, es la condición humana. Alegría, soledad, amor, compañerismo, comunión y esperanza. Aquello que nos hace vivir. Los elementos fundamentales que nos definen como seres humanos. Trascienden el género, la raza y cualquier otra distinción. Cuanto más viajo, más comprendo que, en el fondo, todos somos iguales. Las orientaciones culturales pueden variar, pero las verdades fundamentales que rigen a las personas siguen siendo las mismas. Se trata de la familia, el amor, el cuidado, el deseo de pertenencia y la aspiración a tener esperanza. Disparó Dave Holland. Ganador de varios premios Grammy, además nombrado NEA Jazz Master en el año 2017, además de dirigir su propio sello independiente, el Dark Tour Records. En el próximo bloque algunas cositas más de Dave Holland. Sigamos ahora con esto. ¿Por dónde vamos por acá? Hablamos de Boje Wesseto hace un momentito. El hombre lidera el grupo Rinden junto a dos sobrevivientes de él, el ya extinto trío sueco ESD. Hablamos de Dan Berglund y Magnus Ostron, contrabajista, bajista eléctrico y baterista respectivamente, Boje Wesseto, piano y teclados. Si se quiere, este álbum que vamos a presentar ahora es uno de sus álbumes más calmados, si se quiere. Today, Maybe Tomorrow, que publicó Jazzland Recordings el 25 de septiembre de este año.

0: Bien, así pasó Today Maybe Tomorrow por Remden, el cuarto álbum de estudio. Tiene
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0: en vivo, pero es el cuarto álbum de estudio, muy cortita y muy cercana la historia de Remden, que surgió hace algunos pocos años cuando el pianista y tecladista noruego Bogge Wesseltoft reclutó a los sobrevivientes del trío sueco ST a la muerte de su líder, el pianista sueco Sven Svensson. Eso fue en el año 2008, si mal no recuerdo. Dan Bergland y Magnus Odron. Que cada uno de ellos también tiene su, respectivamente, su carrera, su propia carrera como líder de sus propias bandas. Pero aquí se juntan con Bogge Wesseltoft, no voy a decir rival, pero sí antiguo colega de Svensson, contemporáneos ambos, quienes lideraron sendos grupos muy vanguardistas, con una impronta muy, muy, muy contemporánea y muy proyectada a futuro, como fue la formación de Bogge Wesseltoft y la del propio Svensson. Siempre digo esto, ¿no? Todavía estamos a la espera de un trabajo, un nuevo trabajo del baterista Magnus Odron, que de los dos ex EST me quedo con Magnus Odron. Hay algunas cositas de Dan Bergland que me atraen mucho también. Es más poco convencional la música de Dan Bergland. La de Magnus Odron tiene esa impronta que lo acerca mucho más al ángel que mostraba en sus composiciones el extinto pianista Sven Svensson. Disfrutamos del tema que le da título al álbum, que es de su autoría, donde podemos de alguna manera, para aquellos que no lo conocen, acercarnos un poquitito a la estética musical de Magnus Odron. Muy bien, así pasó Today Maybe Tomorrow por Remden, Jazz and Records. Lo publicó el 25 de septiembre de este año. Bueno, los dos últimos, pero antes de ir a los dos últimos, no me quiero quedar sin comentar algo que ya hemos comentado tantas veces, pero aquí está explicada con un poquitito más de detalle, ¿no? Encontré aquellos detalles de la muy reconocida anécdota de The Mice reclutando a Dave Holland. Por allá, Dave Holland tocaba en el mítico club Rolling Scott de la ciudad de Londres en el año 1968, siendo telonero, mira vos de quién, de Bill Evans, que estaba haciendo su residencia allí en el Rolling Scott. Entre el público se encontraba Miles Davis junto con su colaborador, su compañero de grupo, Philly Joe Jones. Miles estaba ahí obviamente por varias razones, ¿no? Escuchar a sus colegas, pero además también porque le habían soplado el talento de este tal Dave Holland. Entonces Miles estaba también ahí para escucharlo y buscar un reemplazo para Ron Carter, que estaba a punto de dejar la formación, si no lo había hecho ya en aquella oportunidad. Cuando el programa de Holland terminó, cuando la presentación de Dave Holland terminó, el baterista que acompañaba a Miles se acercó a Holland, a su camerino, y le dijo: mira, Miles te quiere en la banda. Holland no podía creer, pensó que se trataba de una broma. Pidió hablar con Miles, pero le dijeron que ya se había ido al hotel. Así que bueno, dijo, bueno, lo llamo mañana. Bueno, llamo mañana, le dicen, se acaba de ir, acaba de tomar un vuelo a los Estados Unidos. Fue toda una incógnita para él poder determinar qué grado de veracidad tenía toda esta propuesta. Pasaron dos o tres semanas hasta que una madrugada recibe una llamada del manager de Miles diciéndole: Miles quiere que te unas a la banda. Tocamos este viernes en el Count Basie de Harlem. Te mandamos un billete de avión. Holland obviamente salió corriendo rumbo al aeropuerto. Por acá dice que hasta dejó su coche abandonado en la calle para poder viajar a la ciudad de Nueva York. Incluso cuando ya estaban en las sesiones de grabación, todavía Holland dudaba de que él pudiera seguir estando en la banda, porque dice: nadie me dice nada, ni me dice si está bien, si está mal. Después él pudo descubrir que si nadie le decía nada, ni siquiera el propio Miles le reclamaba nada, era porque estaba todo fenomenal. Así comenzó la historia de Dave Holland con Miles Davis, que surgiera en aquella noche del año 1968 en el Rolling Scott de Londres. Muy bien, vamos a seguir. Decíamos los dos últimos: Gustav Landgren, guitarrista sueco, con Plate Coltrane, publicó Prisma Music 25 de septiembre de este año.

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2: Soy Machito Ponce y hoy en 90 discos de los 90, Peluzón of Milk de Luis Alberto Spinetta. Este es el décimo álbum de su carrera solista y refleja una etapa profundamente personal. Después de un periodo de intensa actividad y un incidente en el que sufrió una descarga eléctrica durante un show, decidió alejarse momentáneamente de los escenarios y centrarse en su familia. Para ese momento, su esposa, Patricia, estaba embarazada de su hija Vera y ese acontecimiento influyó notablemente en la creación del álbum. Fue grabado en su estudio casero La Diosa Salvaje, producido por el mismo, asistido por Adrián Bilbao, utilizando principalmente secuenciadores y samplers, lo que le dan a este disco un sonido íntimo y minimalista. Si bien Spinetta siempre priorizó la búsqueda artística por sobre la masividad, Peluzón of Milk incluye la que es su canción más popular en su etapa solista, Seguir viviendo sin tu amor. Otros temas destacados son La Montaña, Ganges, La Acústica, Cielo de Ti y mi recomendada, que es Hombre de Lata. Déjame en comentarios tu opinión sobre Peluzón of Milk. Te recuerdo que este no es un ranking ni una lista de los mejores. Son simplemente 90 discos de los 90 que creo que debes escuchar al menos una vez.
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Muy bien, así pasó el guitarrista sueco Gustav Landgren con Please Call Train, Prisma Music, 25 de septiembre de este año, liderando un cuarteto del guitarrista sueco junto a Rasmus Sørensen, el pianista danés Per Ola Landin, contrabajista paisano, contrabajista sueco, y el baterista catalán Jorge Rossi. Este Please Call Train es parte de, obviamente, homenaje al centenario del nacimiento de John William Coltrane, que fue hace muy pocos días en este mes de septiembre. Recordemos también que en mayo se cumplió el centenario del nacimiento de Miles Davis también. A lo largo de todo el universo jazzero se sucedieron, no en los últimos días o semanas, sino desde principios de año, celebrando el año del centenario de ambos, con publicaciones, reediciones de álbumes, publicaciones conmemorando su música, música original también, dedicada a ellos, etcétera, etcétera, tanto como presentaciones en vivo también, una celebración como se debe. Y este Please Call Train es otro de tantos reconocimientos que se han publicado en las últimas semanas a la memoria y a la música de John Coltrane. No es el único álbum que se publicó, con diferencia de días. El guitarrista publicó Echoes of Coltrane, que publicó en mayo de este año, que se trata de una presentación en vivo. Este Please Call Train es una grabación de estudio que se publicó el 25 de septiembre, último paso. Muy bien, aquí lo dejamos. Vamos a cerrar con esto. ¡Qué sorpresa! Los viejitos como yo recordarán aquella época de pibe, de adolescente, el grupo de art rock, de rock sinfónico, Procol Harum. El guitarrista de Procol Harum, por lo menos en sus primeros años, el guitarrista Robin Trower, quien acaba de publicar Shine bajo el sello Muscle Level Group el 25 de septiembre de este año. A los 81 años de edad, Robin Trower sigue dando que hablar. Suena de la gran 7 este muchacho, este hombre, ya lo van a escuchar. Lo acompañan Richard Watts en voz principal, colaborador del guitarrista ya desde el año 2000, Chris Thagard en la batería y Jess Hayes en voz invitada en las dos primeras pistas. Una de las cosas a destacar de este hombre, 81 años te dije que tiene, uno de los mismos fundadores del grupo Procol Harum, allá por el año, fines de los años 60-67, una de las mejores bandas de rock progresivo, un grupo que, ya con el guitarrista fuera de la banda, permaneció en actividad hasta el fallecimiento de su líder, el cantante y pianista Gary Brooker. Eso fue en el año 2022. Hasta esa fecha, desde el año 67-68, estuvieron activos. En la primera parte decimos, brilló Robin Trower, que hoy a los 81 años toca como lo van a escuchar ahorita mismo nomás. Nos vamos a ir hasta la semanita que viene, Juan Carlos Preus con la presentación y selección musical, Leo Barón controles. Ojalá la haya pasado re lindo. Muchísimas gracias.

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0: El mundo de las leyendas urbanas a veces es un poco confuso, pero eso no hace que las historias sean menos aterradoras. Europa tiene su parte justa de cuentos ficticios que circulan por las calles de las grandes urbes. Las leyendas urbanas de Europa tienden a tener temas similares a los que se encuentran en los Estados Unidos y otras partes del mundo. A menudo contadas en distintos países, cada uno de ellos le da un toque adicional de color local.
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2: La carta.
0: Esta historia se desarrolla justo después de la Segunda Guerra Mundial, en un Berlín devastado por la guerra. Afirma que, en las ruinas de la ciudad, todos estaban cansados y hambrientos. Una mujer joven vio a un hombre ciego que se abría paso a través de una multitud. Sus lentes oscuros y su vara lo hacían destacar. La chica se acercó y comenzaron a platicar para pasar el rato. Al cabo de un tiempo, el anciano le pidió que entregara una carta. Aceptando de inmediato, la chica tomó el sobre y comenzó a caminar. Pero cuando miró a su alrededor, notó que el ciego se alejaba rápidamente sin su bastón ni sus gafas. Decidiendo entregar la carta a la policía, esta inteligente joven evitó un destino espeluznante. Cuando la policía allanó la dirección y encontró un suministro de carne humana, lista para la venta, la chica abrió el sobre y leyó una breve y espeluznante carta. Esta es la última que te envío hoy. Supongo que aquí la lección es... no debes ayudar a las personas necesitadas.

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1: Es la 1:04.

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0: cuento de esta noche se llama Aurelia y es de T.E.A. Hoffman. El conde Hipólito era un hombre joven, bien parecido. Acababa de heredarlo a su padre. Estaba trabajando con unos papeles en su despacho cuando un criado le vino a decir que quería verlo, una vieja baronesa, pariente lejana suyo. ¿Qué querrá? Pensaba el conde. Esa vieja malvada, de quien mi padre siempre me habló mal. Bueno, pero soy un noble, no puedo dejar de recibirla, está bien. La baronesa le explicó que enemigos de ella habían hablado mal de su persona y que por eso su padre la odiaba. Pero yo siempre lo respeté a tu padre, te aseguro. Yo nunca le di motivo, se hacía la buena. Bueno, estaba tan desagradablemente impresionado con esta figura diabólica de la baronesa, media esquelética, con una mirada, un resplandor malévolo en los ojos, unas ropas negras, muy siniestras, parecía una imagen de la muerte. Tanto le impresionó a esta mujer que de momento no se dio cuenta de a quién tenía ella al lado. Era el ser más exquisito que hubiese visto en su vida, y la baronesa comprendió el negocio al instante. Perdóneme, conde, no le he presentado a mi hija Aurelia. Le besó la mano y se encendió la paz así a primera vista. Los dos se pusieron coloradísimos. La baronesa chocha, porque el otro había picado. Y efectivamente el conde le dijo: baronesa, mire, permítame que yo compense lo mal que la ha tratado mi padre. Les pido que se queden en mi castillo, las quiero homenajear todo el tiempo que quieran. Bueno, se la pidió a la baronesa en matrimonio. Fijaron la fecha de la boda. La horrible vieja cada tanto tenía ataques como de epilepsia, así. Caía al suelo, pero se reponía enseguida. A todo esto un sirviente le dijo: mi señor, la baronesa tiene un comportamiento muy extraño. Yo la he seguido. Va de noche al cementerio y está ahí mucho tiempo. Bueno, llega el día de la boda y se produce un escándalo en el parque. ¿Qué pasó? Dice el conde. ¿Qué pasó? Mi señor, la baronesa ha muerto. Le dio un ataque. Estaba a la puerta del cementerio, boca abajo, muerta. Cuando dieron vuelta el cadáver, notaron que tenía el vientre hinchadísimo, como si hubiese comido media vaca. Lógicamente ese día no se podían casar. Tesoro, le dijo, por razones obvias no nos podemos ya casar hoy, pero fijemos una nueva fecha para la boda muy pronto, en no más de 3 semanas. Casémonos. Sí, mi amor, le dijo ella. Sí, por favor. Aurelia tenía una cara horrorizada, no de dolor por la muerte de su madre, era otra cosa, y el conde se dio cuenta. Adorada, no es posible que sigas así sufriendo. Va a ser bueno que me digas qué te pasa. ¡Ah! Lo más horrible que le pueda pasar a una hija es odiar a su madre. Mi madre era un ser abominable, y ahora que está muerta le tengo más miedo todavía. Yo tenía solamente 16 años y vino a casa un hombre desconocido de 40 años, muy bien vestido, pero tosco, en modales vulgares. Mamá lo recibió como si fuese el salvador de la patria. Instantáneamente nos trasladó a una especie de palacete. Mamá tenía lujos, buenos alimentos, bebidas exquisitas. Y yo seguía comiendo pan duro, porque a mi mamá no me daba nada. Un buen día este caballero se quiso propasar conmigo. Cuando me quiso abrazar, lo empujé, se cayó a tierra y yo me escondí en mi cuarto, cerré con llave. Al rato vino mi madre, absolutamente enfurecida. ¿Por qué lo trataste así, a este caballero? Y le expliqué.
1: Has de saber, niña malcriada, que él es el que pone el dinero y yo no estoy dispuesta a volver a la pobreza, así que le vas a dar todo lo que él te pida.
0: Era muy mala. Y hace pocos días, mamá me dijo: a dulzura mía, tesoro, de modo que te vas a casar y vas a ser feliz. Yo también. Más te vale, tesoro, cariño, que yo no me muera, porque si me muero, voy a volver de la tumba. Voy a entrar dentro tuyo y a obligarte a hacer la misma vida que yo hacía. Así que roga que yo no me muera. Por eso es que tengo más miedo que nunca. Ahora que murió tengo miedo que se levante de la tumba. Ah, tesoro, no, eso no va a pasar. Quédate tranquila, estoy yo para protegerte. Bueno, llega el día del casamiento, se casan, es todo felicidad durante una semana. Aurelia se empieza a poner cada vez más rara, taciturna. No deja que el marido ni la abrace. El mismo sirviente anterior, mi señor, su esposa, la condesa, está haciendo ahora lo mismo que hacía su madre. De noche, cuando usted duerme, entra al cementerio. Bien. No viene, ella salió, se vistió y le empezó a seguir. La vio entrar al cementerio y la siguió. Él también entró. Se acercó a un aquelarre de viejas horrendas que largaban chillidos de pterodáctilo. Estaban comiendo un cadáver recién desenterrado. Y Aurelia se sumó a las viejas.
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0: Empezó a comer. Con razón, Aurelia no come, decía. Ahora entiendo por qué no come. Claro, porque de noche se da el gran atracón. Ahora entiendo. No, debo estar loco. No puede ser. No puede ser. Mi mujer es inocente. Yo he tenido alucinaciones. Ese mediodía, el sirviente trae una gran fuente con estofado de ciervo. ¡Ah, qué asco! ¡Carne! ¡Qué asco! Dijo Aurelia. Entonces ahí el conde se dio cuenta que era todo verdad. Así que no tenés hambre, ¿eh? Pero por las noches cuando vas al cementerio, ahí sí tenés hambre, con esas otras viejas asquerosas que comen carne de muerto, ¿eh? No bien dijo eso, Aurelia se transformó. Y se le abalanzó y lo empezó a morder en el pecho. En el acto sufrió convulsión. Como las que tenía su madre, la baronesa. Y murió. El conde quedó absolutamente loco. Y tuvieron que encerrarlo para toda la vida. Aurelia, T.E.A. Hoffman.

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2: Son las 2 y 2 minutos.

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Es decir, esa gente, quizá como usted, exige ver para creer. Una de las cosas que la ciencia niega tajantemente es la posibilidad de existencia de vida después de la muerte, y todo lo reduce a que el ciclo de la vida empieza con la concepción y termina con la muerte. Sin embargo, mucha gente continúa siendo testigo de hechos sobrenaturales, lo cual nos lleva a afirmar que los muertos

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0: todos los domingos.
1: Doña Cande asistía a misa de 6 de la mañana.
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1: Cercana al Parián. Su hijo, que entonces tenía 6 años, la acompañó aquel día.
3: Había poca gente. Estaba casi oscuras. No sé cómo, pero súbitamente una monja apareció cerca de nosotros. Mi madre no lo notó. Me sentí inquieto.
1: El hábito no dejaba ver cara, manos, ni pies de la monja.
3: La monja comenzó a moverse hacia el altar de la iglesia. Entonces descubrí que no caminaba. Iba flotando. Yo solo pude gritar:
4: ¡Mira, mami!
1: Al escuchar los gritos de terror, aquel ser volteó intempestivamente hacia ellos y reclamó:
5: ¿Acaso yo no tengo derecho de estar en la casa de Dios?
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4: Son las 3:03.

0: Son las 3 y 30 minutos.
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5: Son las 4 y 2 minutos.

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7: Son las 5 y 4 minutos.

0: Son las 5:31.
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0: 12-24.
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10: Son las 6:03.

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0: Ella llegó desde el frío de Islandia para derretir los límites entre el pop y la vanguardia. Soy Machito Ponce y hoy en 90 discos de los 90, Post de Björk. Este es su segundo álbum y es el que la posicionó definitivamente en el mainstream, pero sin perder su perfil experimental. El proceso de grabación y postproducción del disco involucró a diferentes colaboradores, como Nelly Hopper, Howie B, Graham Macy y Tricky. El material es un permanente contraste entre lo electrónico y lo orquestal, y en cada beat te desafía a salir de tu zona de confort, con su particular tono de voz y su impredecible manera de cantar que puede susurrar y quebrarse en una misma frase, pasando por diferentes paisajes sonoros que van del industrial al trip hop y hasta el swing. Además de It's Oh So Quiet se destacan Army of Me, Hyper Ballad, Possibly Maybe, I Miss You y mi favorita, Is Over. Déjame en comentarios cuál es la que más te gusta a vos y si querés sugerirme algún otro disco para agregar a esta lista que estamos armando juntos de 90 discos de los 90.
3: La radio te informa la hora. 6:18 minutos.
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0: Son las 6:32.
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0: La radio te informa la hora. 6:45 minutos.
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0: Este disco no solo inventó un género, también anticipó el futuro, pero en cámara lenta. Soy Machito Ponce y hoy en 90 discos de los 90 hablamos de Blue Lines, de Massive Attack. El álbum debut de este grupo, que es una suerte de continuación del colectivo artístico The Wild Bunch, que fueran referentes de la movida underground de Bristol. Producido por la banda junto a Johnny Dollar, Blue Lines es considerado como el nacimiento del trip hop, combinando soul, dub, reggae con hip hop y bases electrónicas, pero a un tempo muchísimo más lento y con líneas de bajos muy pesadas, que dio como resultado un sonido innovador que fue sumamente influyente para el resto de la década. Blue Lines cuenta con la inconfundible voz de Shara Nelson y con la participación de Tricky, uno de los artistas clave en el desarrollo del trip hop. La joya de este disco es Unfinished Symphony, en donde se puede escuchar una orquesta de cuerdas grabadas en los estudios Abbey Road. También se destacan Safe from Harm, Daydreaming y mi favorita, que es Five Men Army. ¿Podés dejarme en comentarios cuál es tu canción favorita de este disco? O sugerirme algún otro para agregar a esta lista que estamos armando juntos de 90 discos de los 90.

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0: Ellos conectaron el espíritu funky con la mentalidad indie y pusieron el cuerpo en la pista de baile. Soy Machito Ponce y en 90 discos de los 90, Connected, de Stereo MCs. Este es su tercer álbum y fue producido por Rob Birch y Nick Hallan, los líderes del grupo. La canción que le da el título al disco fue un éxito instantáneo y lo llevó desde el underground al mainstream global. Está basada en Let Me Be Your Lover, un tema escrito para Jimmy Bo Horn por la dupla Casey y Finch, de los legendarios Casey and the Sunshine Band. En Connected se mezclan soul, funky, jazz, hip hop y dance con grooves irresistibles y melodías pegadizas. Además de la canción que le da título al disco, también se destacan Ground Level, Step It Up y Creation. Si bien Stereo MCs no saca nuevo material desde 2011, continúan activos. De hecho, acaban de presentarse en una gira por los Estados Unidos. Déjame en comentarios qué te parece este disco, si tenés alguna canción favorita de Stereo MCs o si tenés algún otro para recordarme y seguir armando esta lista de 90 discos de los 90.
3: La radio te informa la hora. 7:18 minutos.
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0: Son las 7 y 33 minutos.
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1: La radio te informa la hora, 7:45 minutos.

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0: Escuchar a un pigmeo cantar en la radio no es algo muy habitual, pero ellos lo hicieron posible. Soy Machito Ponce y hoy en 90 discos de los 90, Deep Forest. Este es el álbum debut del proyecto liderado por los músicos franceses Eric Mouquet y Michel Sánchez, bajo la producción del belga Dan Laxman. Tal como hiciera Enigma con los cantos gregorianos, Deep Forest tomó sampleos de diferentes tribus originarias de África y Oceanía para mezclarlas con bases bailables y texturas New Age. Los que gustan de poner etiquetas lo llamaron etnoelectrónica, world dance music o ambient pop global. Para otros se trató lisa y llanamente de apropiación cultural. Porque si bien las grabaciones habían sido proporcionadas por la UNESCO y parte de las regalías serían donadas a una fundación que asiste a las tribus originarias, nunca se supo claramente el destino de esos fondos. Además del éxito radial que fue Sweet Lullaby, también se destacan Savannah Dance y Nightbird, que fue usada para la banda de sonido de la película La Isla del Dr. Moreau. Te recuerdo que esto no es un ranking, ni siquiera los considero los mejores. Es simplemente una lista de 90 discos de los 90 que creo que debes escuchar por lo menos una vez.

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3: ¿Qué pasaría si metieras en una licuadora a los B-52, Siouxsie and the Banshees, New Order y The Prodigy? Probablemente esto. Soy Machito Ponce y hoy en 90 discos de los 90, el álbum debut de República. En medio del auge del Britpop, República emerge en la escena musical británica con una propuesta diferente, en su álbum debut producido por Pengrove. Apoyados en bases bailables electrónicas, power chords rockeros, estribillos pegadizos, actitud punk y la imagen pin-up de su vocalista Zeffron, irrumpieron con el tema Ready to Go, que tomó impulso gracias a la alta rotación en la MTV. Puede que a lo largo del disco abusen de la fórmula, pero cuando les funciona, es irresistible. Los otros singles fueron Drop Dead Gorgeous y Blow. Pero yo te sugiero que le prestes atención a Picture Me, un mid-tempo de cadencia hipnótica. República editó un segundo álbum y luego se disolvió. Pero hace unos años volvieron a reunirse, editaron un EP y próximamente puede haber nuevo material. Como siempre te digo, estos no son los mejores ni es un ranking. Es una lista de 90 discos de los 90 que creo que tenés que escuchar por lo menos una vez.
4: La radio te informa la hora. 8:21 minutos. 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

0: Son las 8 y 30 minutos.
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0: La radio te informa la hora. 8:45 minutos.
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0: Cuando llegue el día en el que las máquinas se rebelen y finalmente dominen la Tierra, esta va a ser la música de fondo. Soy Machito Ponce y en 90 discos de los 90, The Fat of the Land de The Prodigy. A medida que la década avanzaba, la música electrónica iba acelerando sus BPM y endureciendo su sonido. Pero este trabajo de The Prodigy correría aún más los límites con su estilo corrosivo y su actitud desafiante. Producido por el líder del grupo Liam Howlett, las canciones de The Fat of the Land explotan con urgencia hardcore y agresividad punk. Las baterías parecen correr una carrera contra sí mismas. Las secuencias inundan de texturas filosas y las líneas de bajo empujan todo para adelante. No te dan ganas de bailar, sino de entrar en trance. El single Firestarter llegó al número uno del ranking en el Reino Unido. Y también tiene una curiosa versión hecha por el bajista de Kiss, Gene Simmons, en su segundo disco solista. Otras destacadas son Smack My Bitch Up y Breath. Aunque yo te recomiendo Narayan, que tiene una onda un poco más progresiva. The Prodigy demostró que la electrónica podía salir de las pistas de baile y convertirse en algo poderoso y teatral hasta llenar estadios. Déjame en comentarios tu opinión sobre este álbum y nos seguimos encontrando hasta completar los 90 discos de los 90.

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2: Son las 9:02.

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1: La radio te informa la hora. 9:15 minutos.

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0: Norman Cook es uno de los dos artistas que aparecen por duplicado en esta lista con proyectos distintos. Si querés saber cuál es el otro, quédate hasta el final. Soy Machito Ponce y en 90 discos de los 90, You've Come a Long Way, Baby, de Fatboy Slim. Después de pasar por el pop indie en The House Martins y el acid jazz con Freak Power, Norman Cook encontró su sonido definitivo en el Big Beat. Una electrónica explosiva, irreverente y diseñada para hacer bailar a estadio. La producción de Cook es clave. Arma los temas como collage sonoros usando samples recortados al límite, loops obsesivos y builds pensados para el impacto inmediato. Nada es sutil y ahí está la gracia. El famoso video casero de Praise You fue el momento en que la rave y MTV se dieron la mano. Solo en el Reino Unido vendió más de 1 millón de copias y llegó al número uno del ranking. Canciones como The Rockefeller Skank o Gangster Tripping no solo fueron hits, definieron cómo debía sonar la electrónica mainstream a fines de los 90. Y Right Here, Right Now llevó esa energía a un terreno casi épico, cercano al rock de estadio. Pero mi favorita es Soul Surfing, justamente por su sonido más soulero. Ah, me olvidaba, el otro artista que aparece dos veces es Gustavo Cerati. Nos seguimos encontrando hasta completar los 90 discos de los 90.

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0: En un estudio antiguo con instrumentos gastados, músicos que creían que su historia estaba terminada estaban grabando, sin saberlo, uno de los discos más importantes de la década.
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0: Soy Machito Ponce y hoy en 90 discos de los 90, Buenavista Social Club. Este álbum nació casi accidentalmente cuando el guitarrista y productor estadounidense Ray Cooder viajó a La Habana para participar en un proyecto de grabación entre músicos africanos y cubanos. El plan original se canceló, pero Cooder se enamoró de la música que escuchó en las calles y decidió rescatar del olvido a leyendas como Ibrahim Ferrer, Compay Segundo, Omar Aportuondo, Barbarito Torres, Rubén González y Elías Ochoa, entre otros. Este es un recorrido por las raíces y tradición de la música afrocubana, pasando por el son, el bolero, el guajiro, el danzón y la trova a través de los clásicos de la música popular de Cuba. La producción fue deliberadamente simple, los músicos tocando juntos, sin trucos ni sobregrabaciones. El error quedaba, la emoción también.
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0: Aunque no fue un éxito inmediato, con el posterior documental realizado por el cineasta Wim Wenders, tanto el álbum como los artistas recibieron finalmente su merecido reconocimiento internacional. Escuchar Buenavista Social Club puede parecerte un viaje al pasado, pero también es abrir una puerta hacia un universo musical fascinante. Nos seguimos encontrando hasta completar los 90 discos de los 90.
4: La radio te informa la hora. 9:47 minutos.
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6: Son las 10 y 3 minutos.
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En una remota región semiárida, donde el sol castigaba a la tierra con su calor implacable y el viento levantaba nubes de polvo, la vida giraba en torno a una cruel paradoja: el río seco. El río, que en tiempos de abundancia había sido el corazón de la comunidad, como sucede en muchos lugares en el mundo, cuando un río se seca, lo que hay alrededor, al no tener agua, posiblemente muera. Era el proveedor de vida de aquella región y la fuente de sustento. Ahora era poco más que un lecho agrietado de piedras y arena, un testimonio de años de sequía y cambio climático. Las cosechas se habían marchitado, el ganado había muerto y la desesperanza se cernía sobre el pueblo como una sombra. La gente que alguna vez había vivido de la tierra y del río, ahora dependía de camiones cisterna que traían agua de lejos, una solución precaria y muy costosa. Los jóvenes, obviamente, emigraban a las ciudades en busca de oportunidades y los ancianos se aferraban a los recuerdos de un río caudaloso, casi como un cuento de hadas. En medio de la desolación de esta realidad, una joven ingeniera hidráulica, Mariana, regresó a su pueblo natal, algo que no debería pasar. Mariana

0: había crecido con las historias del río vivo y a pesar de las advertencias de su familia y amigos de no volver a un lugar sin futuro, sentía una profunda conexión con esa tierra y con la gente que le había visto crecer. Sabía que la situación era crítica, pero se negaba a aceptar que el destino del río seco y de su pueblo estuviese sellado. Mariana, con su mente analítica y su corazón tenaz, no trajo soluciones mágicas ni instantáneas, sino una propuesta audaz y que requería la colaboración de todos, un proyecto de reforestación masiva en lo que era la cuenca alta del río y la construcción de pequeñas represas subterráneas y pozos de recarga de acuíferos, combinados con sistemas de riego por goteo para optimizar el uso del agua restante. El que conoce del tema sabe de qué estoy hablando, el que no, escuche. Su objetivo no era traer de vuelta el río con su antiguo caudal, sino revitalizar el ecosistema de la cuenca y crear un uso sostenible de agua que permitiera a la comunidad subsistir, prosperar y, en síntesis, volver a la vida. Al principio, la gente del pueblo, acostumbrada a la desesperanza, recibió la idea con escepticismo. ¿Cómo vamos a plantar árboles sin agua? ¿De dónde sacaremos el dinero? ¿Y si no funciona? Las clásicas preguntas. Pero Mariana, con paciencia y convicción, les explicó cada paso, les mostró gráficos, les presentó ejemplos de otros lugares en el planeta que habían logrado revertir la desertificación y, lo más importante, les habló con la voz del río, recordándoles su historia, su vitalidad pesada y el potencial que aún residía en la tierra. La comunidad poco a poco comenzó a creer. Los ancianos compartieron sus conocimientos sobre la flora, la fauna nativa. Los jóvenes se ofrecieron como voluntarios para plantar árboles y los agricultores aportaron su experiencia en el trabajo de la tierra. Se organizaron diferentes jornadas en las cuales se fueron generando trabajos comunitarios donde todos, desde los niños hasta los más ancianos, colaboraban en la siembra de miles de árboles resistentes a la sequía. La vista de la gente fue cambiando, viéndolos a todos en conjunto, en equipo, bajo el sol implacable, era un testimonio de una renovada esperanza. Las primeras lluvias, aunque escasas, fueron un milagro. Las diminutas plántulas comenzaron a brotar y la tierra, que había sido polvo, comenzó a retener un poco más la humedad. Las pequeñas represas subterráneas, construidas con esfuerzo y sudor, empezaron a recolectar el agua de a poco y de poquitito en esas escorrentías que se habían generado, recargando cada uno de los acuíferos. El proyecto de Mariana no solo se trataba de ingeniería, se trataba de restaurar la fe de una comunidad en su propia resiliencia. La voz del río seco no era un lamento por lo perdido, sino un canto a la adaptabilidad y a la capacidad humana para colaborar con la naturaleza. La gente del pueblo aprendió a optimizar cada gota de agua y a cultivar especies resistentes y a depender menos del río superficial, buscando soluciones en el subsuelo y en la gestión inteligente del ecosistema. Parecía increíble, pero estaba sucediendo. Con el paso de los años, el paisaje comenzó a transformarse. Los árboles jóvenes crecieron, creando pequeños oasis de sombra y ayudando a prevenir la erosión del suelo. La fauna regresó, los pájaros cantaban en las ramas y el aire se sentía un poco más fresco. Si bien el río seco no volvió a ser el caudaloso torrente de antaño, el ecosistema de una cuenca que estaba perdida se terminó recuperando y la comunidad encontró nuevas formas de subsistir, cultivando alimentos que requerían menos agua, desarrollando actividades económicas sostenibles como el ecoturismo o la producción de miel. Mariana, que había sido vista como una idealista en aquellos momentos, se convirtió en una heroína de su pueblo, un símbolo de la capacidad humana para enfrentar los desafíos ambientales con ciencia, ingenio y una profunda conexión con la tierra. Su proyecto no solo había salvado a su pueblo de la despoblación, había demostrado que la adaptación al cambio climático es posible cuando se combina el conocimiento técnico con el compromiso comunitario. Quizás lo más importante de esta historia es que la esperanza no es la negación de la realidad, sino la convicción de que se puede transformar esa realidad. Mariana acá es un gran ejemplo. Nos muestra que incluso ante toda adversidad ambiental, hasta la más severa, la sequía, la ciencia, el ingenio, pero especialmente la colaboración comunitaria, pueden trazar un camino hacia la resiliencia y la sostenibilidad que solamente nosotros podemos hacer la parte de nuestras vidas. La voz del río seco es un faro de esperanza para mí, para vos, para todas las comunidades venideras, para las actuales, porque tenemos que pensar, como pensó Mariana, en lo que viene hacia adelante. Ella sabía que esos árboles no iban a crecer de un día para el otro, sino que iban a pasar años. Es un proyecto a mediano y largo plazo, a muy largo plazo. Es un faro de esperanza para esas comunidades afectadas por el cambio climático, demostrando que la adaptación es posible y que la relación con la naturaleza puede ser restaurada siempre que tengas un enfoque integral, una voluntad inquebrantable, pero especialmente para pensar en lo que viene más adelante, inclusive cuando vos no estés. No siempre se trata de devolver lo que se perdió, ni volver al pasado y que sea exactamente igual, sino de crear algo nuevo y sostenible a partir de las lecciones del pasado, y que la verdadera riqueza reside en la capacidad de una comunidad para unirse y trabajar por un futuro compartido. ¿En qué lugar estás vos? ¿Estás en el lugar de que vuelva todo lo que pasó en algún momento? ¿De aquello que sucedió hace 20, 30, 40 años debería pasar en el futuro? ¿Deberíamos generar acciones políticas, el privado, el público, para que sea todo como fue hace 50 años? ¿Y si trabajamos como Mariana? ¿Y si pensamos en lo que podemos hacer con lo que hay hoy y cómo podemos mejorarlo? El cambio no es malo. En un primer momento puede ser complicado, puede ser difícil tomarlo. Es el cambio, miedo, inestabilidad, disconformidad. Y por sobre todas las cosas, el cambio tiene que hacerte sentir incómodo. Si te sentís cómodo, no ha cambiado mucho.
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0: No podría asegurar que este es su mejor disco. Lo que sí puedo decir es que está lleno de joyas. Soy Machito Ponce y hoy en 90 discos de los 90, Diamonds and Pearls, The Prince and the New Power Generation. Prince venía de tres lanzamientos con críticas dispares y que no habían tenido tanto éxito comercial, por lo que tenía que demostrar y demostrarse que seguía vigente, y con este disco sin dudas que lo consiguió. Diamonds and Pearls es el primer álbum con su nueva banda de New Power Generation, en la que se destaca su tecladista y cantante Rosie Gaines. El álbum recorre una amplia gama de estilos entre los que Prince se mueve magistralmente: funk, soul, R&B, jazz, swing, pop, rock y hip hop. Y de cada uno de ellos hay una canción que se destaca. Además de la que le da el título al álbum, tenemos Get Off, Thunder, Strolling, Willing and Able, Money Don't Matter Tonight y por supuesto Cream. Es muy difícil elegir la mejor, pero para salirnos de los hits, te recomiendo que escuches la canción que cierra el álbum, Live for Love, que combina un groove funky con guitarras muy rockeras y un rap demoledor. Diamonds and Pearls fue doble platino en los Estados Unidos y triple en el Reino Unido, y para mí es el mejor álbum de Prince de la década. Déjame en comentarios si opinás lo mismo o si hay otro que te guste más, y sigamos armando juntos esta lista de 90 discos de los 90.
3: La radio te informa la hora. 10, 23 minutos.
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1: Buenos días, buenas tardes, buenas noches. Iniciamos un Buenas Noticias Más y con un montón de información que de seguro te va a hacer, bueno, más que poner contento. Porque no solo tenemos informaciones que te traen buenas emociones en muchos casos, o que por lo menos las vamos disfrutando por, no sé, puede ser por una cuestión de compañerismo, de amistad, de, no sé, algunas cuestiones relacionadas con la fe, con las emociones, con lo que queremos de nuestras vidas, porque en muchas ocasiones las buenas noticias tienen que ver con lo que queremos en nuestra vida, ¿no? Lo que nos gustaría que pasara alrededor y termina pasando en algún lugar y lo tomamos como propio, ¿no? ¿A quién no le gusta tomar algún logro de otra persona y aplaudirlo? Y sentirse también como que la humanidad tiene algo, ¿no? ¿Cuántas veces hemos tomado también ese triunfo como propio? Y nos da eso de creer nuevamente y que la humanidad no está perdida y que no está todo mal y que todavía hay esperanza. Bueno, eso siempre va a estar, siempre va a haber esperanza. Y creo que es algo que no debemos perder nunca, más allá de que las evidencias puedan ser todo lo contrario, que podamos ver que el mundo es cada vez peor. Bueno, pero no es tarde para que las cosas vayan cambiando y para que una persona pueda cambiar, porque el mundo no se cambia de a montones, el mundo se cambia de a uno, y esto ya lo hemos escuchado en canciones, lo hemos escuchado en poemas, lo hemos escuchado en filósofos, no sé, congresos, liderazgo, lo que se te ocurra, sermones, prédicas, discursos religiosos, discursos económicos, finanzas, siempre se habla de que el cambio empieza por uno mismo. Bueno, es ahí donde viene esta cuestión, que nosotros estamos acostumbrados a que el mundo funcione en algún momento mejor y tenemos esa fe de que en algún momento va a cambiar todo para mejor. Bueno, puede llegar a pasar como puede llegar a no pasar, o podemos llegar a crecer o podemos llegar a no crecer. Pero yo creo que hay que tener esperanza como para que algunas cosas mejoren, y especialmente en nuestras vidas, ¿por qué no? Para que podamos ser realmente personas un poco más íntegras, o que de un momento para el otro podamos estar un poco más conectados con lo que somos o para lo que hemos venido a este mundo, ¿no? Porque tampoco es que hemos venido a sufrir todo, ni tampoco hemos venido a dilapidar absolutamente todo. Hemos venido con un propósito y es necesario también descubrirlo sobre la marcha. El propósito nuestro, por ejemplo, acá en Buenas Noticias, es llevarte muy buenas noticias a vos, es llevarte un montón de cosas buenas para que vos puedas conectar, para que puedas comentarlas con otras personas. Tenemos abandonado nuestro canal de WhatsApp. Esta semana no hemos publicado absolutamente nada. Nuestra página sigue teniendo información, pero bueno, les pedimos disculpas por algunas cuestiones de logística. No hemos podido estar atentos a nuestro canal de WhatsApp y algunos cambios que estamos haciendo en el canal de YouTube y demás, para que ustedes puedan ir conectándose. Recuerden que este programa es enteramente por amor a todos ustedes y que queremos darles justamente información y darles un contenido de valor para que puedan disfrutarlo, por lo que a veces se nos hace difícil, ¿no?, con la producción poder completarlo al 100%. Más allá de que parezca que no, parezca que siempre estábamos y que todos los días está el programa, nos gusta a veces poder mejorar el producto, y justamente estamos en ese momento. Estamos en un momento de mejora donde creemos que las cosas pueden llegar a ser mucho mejor dentro de muy poco tiempo, quizás haciendo algunos cambios en el programa o agregando, como hemos hecho por ejemplo hace ya algunas semanas, donde tenemos Acá Lo Hablamos, este podcast que hemos comenzado con Meli en formato streaming también, y que lo pueden encontrar en Spotify, lo pueden encontrar en todas las plataformas justamente de podcast, y que en esta ocasión también vamos a tener hoy un episodio más. No recuerdo cuál fue el último episodio que tuvimos. ¿Ustedes se acuerdan cuál fue el último episodio que tuvimos? Yo no lo recuerdo, sinceramente me he olvidado totalmente. Me olvidé totalmente cuál fue el episodio que tuvimos en la versión pasada. Se me fue totalmente, creo que fue el poder decir no, el poder de decir no, así tal cual. Bueno, ahora vamos con integridad, vamos a ir con este episodio, que lo vamos a tener en los próximos bloques, en el bloque 3 y bloque 4 para despedirnos, y me gustaría que vos nos vayas dejando tus consultas, tus charlas, tus por qué, dentro de esto que hemos denominado Acá lo hablamos, y que nos gusta que vos nos puedas también dar algunos temas para ir charlando. Te cuento los episodios que han seguido, porque nosotros en el podcast ya estamos pisando el episodio número 12, por lo que hay un número importante de diferencia. Sí, hay un número importante que ha cambiado con respecto a lo que vos venís escuchando, porque hoy vas a tener el número 7, pero ya estamos, como te decía, por un número mucho, pero mucho más elevado. El podcast, como te decía, lo encontrás en cualquiera de las plataformas, en Spotify, en, no sé, las más conocidas, ¿no? Apple Podcast, también tenés Amazon Music, tenés en YouTube Music también, tenemos todo este formato para que vos lo puedas encontrar. Bueno, te digo entonces, episodio número 8, la confianza, episodio número 9, expectativas, episodio número 10, la comparación, y episodio número 11, la culpa. Así es como vamos a ir encontrando los diferentes episodios que me gusta. Me gusta que ustedes lo puedan ir charlando con nosotros y lo podamos ir llevando a diferentes lugares. Esta ocasión será para el episodio número 7, que bien te decía, se llama Integridad, y es algo que me parece que lo tenemos que tocar, y creo que es algo para charlar entre todos, ustedes en sus casas, nosotros por aquí, pero es algo que tenemos que llevarlo de una u otra manera de la mano de lo que necesitamos hacer en nuestra vida, que es cambiar, mejorar, pero especialmente tener integridad, porque se relaciona con la confianza, se relaciona con quién soy en el momento en el que hablo, en el que digo o en el que yo voy pensando. La noticia que tengo aquí para contarte en este episodio, ya que te digo que estamos presentados por creativocontenidos.com y presentados también por Farmatierra Cosmética Natural, es esta que dice que una intervención alcanza un 90% de abstinencia para dejar de fumar tras un infarto. Un gran problema para aquellas personas que tienen inconvenientes de corazón, y el tabaco es una de las grandes adicciones que existen en el mundo, ¿no? Abandonar el tabaco es una de las medidas más importantes para evitar nuevos problemas cardiovasculares después de un infarto, pero muchos pacientes continúan fumando incluso tras pasar por este episodio. Un equipo del Hospital Clínico Universitario de Valencia, Incliva, Ciber, CV y la Universidad de Valencia han probado una estrategia que integra el tratamiento de tabaquismo dentro de la propia rehabilitación cardíaca, y de los 141 pacientes fumadores incluidos en el análisis, 126 mantenían la abstinencia al terminar esta fase del programa, una tasa del 89.4%. Entre quienes pudieron ser seguidos durante un año, casi 8 de cada 10 continuaban sin fumar. ¿Cómo fue el tratamiento? Bueno, la iniciativa forma parte del programa de rehabilitación cardíaca del Hospital Clínico Universitario de Valencia, en España, que desde el año 2022 aborda de manera conjunta factores como el colesterol, la hipertensión, la diabetes, la alimentación, el ejercicio físico y el consumo de tabaco. Fíjate vos esta estadística: entre los 101 pacientes de los que se disponía el seguimiento más prolongado, 80 seguían abstinentes al cumplirse un año, más o menos un 79.2%. En lugar de tratar el tabaquismo como un problema separado, los cardiólogos lo incorporan al seguimiento habitual. La intervención sigue el modelo de las 5A: preguntar por el consumo, especialmente evaluar la dependencia, aconsejar, ayudar al paciente y organizar el seguimiento. A ellos se suman entrevistas motivacionales y apoyo del resto del equipo de rehabilitación. Cuando es necesario, también se prescriben medicamentos que ayudan a abandonar el tabaco, como la citicina, el bupropión o la varenicina, además de tratamientos sustitutivos de la nicotina. La estrategia se adapta a la las necesidades y al grado de dependencia de cada paciente. La clave, según los investigadores, está en aprovechar el momento posterior al infarto, cuando muchos pacientes están especialmente motivados para cambiar sus hábitos, y ofrecerles ayuda activa en lugar de limitarse a recomendar que abandonen el tabaco. Los resultados han sido duraderos porque al finalizar la segunda fase de esta rehabilitación, después de un seguimiento medio de algo más de 8 meses desde el infarto, 126 de los 141 fumadores habían conseguido mantenerse sin fumar, entre los 101, como te decía, de los que se disponía de este seguimiento más prolongado, 80 seguían abstinentes al cumplirse un año, el 79.2%. Las cifras superan ampliamente las observadas habitualmente en grandes registros nacionales e internacionales, donde menos de la mitad de los pacientes consigue mantener la abstinencia a largo plazo después de un infarto. Y según los investigadores, observaron además que quienes continuaban fumando solían presentar una mayor exposición previa al tabaco y una peor adherencia a los tratamientos para dejarlo, y también mostraban un peor control del colesterol LDL y más síntomas de ansiedad y depresión, lo que apunta a la necesidad de ofrecer un seguimiento todavía más personalizado a estos pacientes. El trabajo es el registro, obviamente, que están buscando para poder tener ensayos mucho más grandes, más aleatorios, con grupos de comparación, porque el tabaco sigue siendo uno de los grandes problemas en el planeta luego de un infarto o de cualquier recuperación cardíaca. Increíble, porque estamos hablando de que se han realizado campañas desde por lo menos los últimos 30 años, pero en cantidad por la cuestión del tabaco, pero es algo que no deja de existir y en algunos casos, en algunos países, sigue creciendo la demanda del mismo. En European Journal of Preventive Cardiology encontrás toda la información. Su página web es www.academic.op.com. Amigos, espero que estén teniendo buenas noticias y que sigan teniéndolas. Se quedan por este lado. Estamos en más de 350 radios en todo el planeta. Esto se llama Buenas Noticias. Soy Kili Cortés. Buenos días, buenas tardes y buenas noches.

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5: 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Vamos con la primera parte entonces de integridad del episodio número 7 de Acá Lo Hablamos. Primera parte, la escuchan, la disfrutan, pueden ir y venir con nosotros, nos pueden dejar sus mensajes, sus comentarios, que nos hacen enaltecer mucho más todavía. Y si puedes ingresar al YouTube, donde está justamente el contenido, búscalo así, Acá Lo Hablamos. Todos los episodios están allí, o el de entrar al episodio, justamente Acá Lo Hablamos, episodio de integridad, y nos dejas tu comentario, no hay ningún problema. Lo vamos a compartir en el canal de WhatsApp, ya que al comienzo decíamos que lo habíamos dejado un poco de lado. Dale, primera parte de integridad del podcast Acá Lo Hablamos.

0: ¿Qué significa ser realmente íntegro? ¿Somos la misma persona cuando nadie nos está viendo? ¿Hacemos lo que decimos? ¿Vivimos de acuerdo con lo que creemos? Y por último, ¿qué pasa cuando nuestros valores chocan con nuestros intereses? Hoy en Acá lo hablamos, hablamos de integridad. Y tengo a mi compañera acá, a Melisa Soledad.
1: Hola,
0: Lucero.
1: Yo voy a ir directamente al punto. Vamos.
0: Dale.
1: A ir al significado del diccionario de lo que es integridad.
0: Bueno,
1: ¿sí?
0: Vamos.
1: Es la cualidad de actuar con honestidad, rectitud y total coherencia entre lo que se piensa, se dice y se hace.
0: Bien.
1: De eso vamos a estar hablando hoy, integridad.
0: Me quedo con la palabra coherencia, porque
1: sí.
0: dijiste decir, hacer, vamos tomando todas esas palabras, pero hablaste de coherencia.
1: Exacto.
0: ¿No? Para ser coherente, que el significado de coherencia es justamente esto que tiene el significado de integridad adentro, ¿no? Uh-huh. De ser lo que uno dice que es. ¿No es cierto?
1: Sí.
0: Y la palabra ser tiene como una cuestión más importante acá, tiene un poder importante en la integridad. Lo hablábamos antes de llegar acá y concluíamos con que tiene que ver con el ser y no con el hacer, la integridad.
1: ¿Mm? En realidad tiene que ver con las dos cosas, pero se manifiesta mucho en el ser.
0: Uno va primero va al ser, ¿no?
1: Exacto.
0: Que si después lo podemos ir charlando, va a ir para todos los ámbitos, el ser y después hacer.
1: Exacto.
0: Esto es muy interesante, ¿no? El tema de la integridad, porque yo puedo tener valores, yo tengo mis valores, que son los valores del mundo, ¿no? El mundo tiene una cierta cantidad de valores. Por ejemplo, no mentir, no robar, ser una persona honesta, ser una persona que tiene palabra, cumplir ciertos reglamentos que hay en el mundo, que tiene que ver con la moral, tener una ética intachable en el trabajo, ¿no? ¿Cierto? Porque vos decís, bueno, no, a esta persona yo puedo confiar y todo esto. Pero eso es todo desde afuera, ¿no?
1: Claro.
0: La integridad, en una de estas preguntas que yo hacía, es ¿qué pasa cuando estoy solo?
1: Cuando nadie me ve.
0: Hay una canción de Alejandro Sanz, me vino a la mente, que dice, cuando nadie me ve, puedo ser o no ser. No es íntegro, digamos, en ese caso. ¿Por qué? Porque según esto es, yo debo ser lo mismo ahora que estoy frente a vos que cuando estoy solo.
1: Sí.
0: Eso sería básicamente ser íntegro, ¿no es cierto?
1: Sí.
0: Bueno, ¿hacia dónde lo podemos llevar, Meli? O sea, ¿hacia qué lugar podemos llevarlo a todo esto?
1: La integridad va a todos lados.
0: Uh-huh.
1: Va la integridad física, la integridad moral, la integridad como padre, como esposo, como trabajador. O sea, podemos llevar la integridad uh-huh. a muchas áreas de nuestra vida. De hecho, tendría que estar en todas las áreas de nuestra vida, ¿sí? Porque cuando somos uh-huh. seres integrales, nosotros somos lo que decimos y lo que hacemos en todos lados igual.
0: O sea, es que la filosofía dice que el ser humano dice lo que sabe, pero hace lo que es, ¿no? O sea, choca contra la integridad. O sea, la integridad es una de las cualidades más difíciles que tenemos como seres humanos. ¿Por qué? Porque yo puedo llegar a saberme, como te decía, todos los valores que hay en el mundo, pero después cuando estoy solo es donde se ve realmente la verdadera integridad. Ejemplo, semáforo en rojo, no hay nadie.
1: Sí.
0: ¿Lo paso?
1: No.
0: ¿O no lo paso? No debería pasarlo porque es un reglamento que yo digo cumplir, por ejemplo, ¿no? Otra cosa es que vos te pases el semáforo en rojo siempre, en cualquier momento. Eso es otra
1: y
0: cosa.
1: Y que lo digas.
0: Y que lo digan. Ah, yo lo paso, no hay problema. Pero suponete que la integridad es esto. La integridad es cuando yo hacia afuera muestro una imagen de persona honesta, de persona que tiene una coherencia supuestamente con lo que dice. Yo digo que soy esto y nunca miento. El tema es cuando estamos solos. Realmente lo hacemos y es difícil.
1: Es difícil y es algo que se construye. Porque más allá de que cuando somos niños, uh-huh. nuestra identidad o nuestra integridad se va formando también por lo que vemos en casa, pero también es algo que se va construyendo, porque dentro de la integridad cabe aclarar que no significa perfección, no es que yo uh-huh. soy perfecto, significa que me puedo equivocar en el camino, sí,
0: sí,
1: pero también parte de ser íntegro es reconocer esto. Me salió mal, me equivoqué, esto no lo tendría que haber hecho así uh-huh. y reparo, ¿sí? Eso también es ser íntegro, porque integridad no es yo no me equivoco nunca, claro, o yo soy perfecto, yo cumplo todo como dicen las leyes. No, porque nos equivocamos, somos seres humanos.
0: Eso es ser legalista. Exacto. O sea, ser un amante de las leyes, pero en realidad no podemos hacer. ¿Por qué? Porque tarde o temprano nos vamos a equivocar. En algún momento yo te voy a decir algo y no voy a cumplir con esa palabra. Porque me pase lo que me pase, yo no voy a poder ser coherente en algún momento. Pero para que esa incoherencia tenga una validez, se transforme en integridad, es decirte, discúlpame, yo me comprometí con hacer esto, lo hice mal, voy a hacer lo posible para hacerlo de nuevo, o la otra, mira, no voy a poder hacerlo. Yo sé que te dije en un primer momento que podía hacerlo, que me podía comprometer con vos, pero no voy a poder hacerlo. ¿Qué pasa? Y sí, va a generar a veces conflictos ser íntegros. Sí. Que tengas que decirle a alguien, mira, no voy a poder seguir siendo tu socio, no voy a poder seguir trabajando con vos en esto, como amigo, como compañero, no voy a poder seguir haciendo porque no puedo cumplirte. No puedo cumplirte, o la verdad que estoy mintiéndome a mí mismo con esto.
1: Porque la integridad es algo que primeramente es con nosotros. Uh-huh. O sea, cuando yo rompo la integridad, cuando yo hago algo que sé que debería de hacer y no estoy haciendo, al primero que traiciono es a mí mismo. Al primero al que le doy una mala imagen o un mal aspecto, una mala o una incoherencia de hacer lo que digo que voy a hacer, pero no lo hago, es a mí mismo. Entonces ahí es donde empieza el problema, ¿no? Porque no solamente engaño a los demás, sino que también me siento engañado a mí mismo y es incómodo, es molesto.
0: La integridad a veces juega con esto de cuando somos chicos, ¿no? Empezamos a tratar de pertenecer, lo charlábamos también con Meli, que al final nos pasa toda la vida, ¿no? Esto de necesitamos pertenecer a ciertos grupos, necesitamos pertenecer a la comunidad porque estamos hechos para eso. Si no han visto los otros episodios anteriores de Acá lo hablamos, lo vamos tocando a este tema, ¿no? Que somos seres sociales, somos seres que necesitamos conectarnos. Y cuando somos pequeños a veces hacemos cosas que van en contra de lo que creemos porque queremos pertenecer a algo, ¿no? A veces hasta mentir o hacer alguna cosa que no va con nuestros principios o lo que nos enseñaron en casa. Y el tema es que eso después va pasando toda la vida. Pasa en la adolescencia y nos pasa en la adultez. A veces
1: Se convierte en un patrón de conducta.
0: En un patrón de conducta que puede ser muy conflictivo esto en cualquier tipo de acción, porque cuando se transforma en un patrón de conducta, ¿qué pasa, Meli? No es tan fácil salirse de ahí.
1: No. Fíjate lo que dice la neurociencia. Dice que podemos introducir la neurociencia de manera muy sencilla en esto. Uh-huh. Nuestro cerebro, como decíamos el episodio pasado, nosotros queremos pertenecer, somos seres sociales. Entonces nuestro cerebro busca recompensa y también intenta evitar amenazas.
0: Claro.
1: Ser aceptados, reconocidos y formar parte de un grupo puede resultar muy gratificante. Por eso, cuando hacer lo correcto implica perder la aprobación, nuestro cerebro puede experimentar ese costo como algo incómodo. Uh-huh. Además, actuamos repetidamente de determinada manera. ¡Ay! Estoy trabado hoy.
0: Hoy venís trabado.
1: Ajá. Vamos fortaleciendo patrones de comportamiento, que es lo que te decía recién. O sea, cuando lo hacemos repetidamente por querer agradar, por querer estar, por querer pertenecer, porque obviamente nuestro cerebro se siente amenazado, ahí es cuando se empieza a convertir en un patrón de conducta o en un comportamiento repetitivo.
0: Fíjate que nosotros con Meli somos cristianos, protestantes. Y hay ciertos ámbitos en que en algunos momentos nos pasó que fuimos incoherentes, o sea, tuvimos que ocultar, nos ha pasado en algunos momentos, uno termina ocultando a veces lo que es, quizás para no pelear, viste que se dice en las mesas, no se habla ni de política, ni de religión, ni de fútbol. Uh-huh. Y está mal, porque en realidad eso es falta de integridad, porque quiere decir que no tengo la capacidad como para sostener mi pensamiento y me termino transformando en una pelea violenta. Pero bueno, ¿cuántas veces nos ha pasado de decir, no, mejor no digo nada porque si no va a ser para problema?
1: Claro.
0: Bueno, hay veces que es necesario que sea un problema, porque después esa integridad termina jugándote en contra, porque si vos nunca salís a defender lo que vos pensás,
1: O lo que sos, porque
0: lo que sos en
1: te
0: realidad.
1: Identificás con eso, tenés claro. una vida con eso, pensás uh-huh. en eso, crees en eso. Entonces, es sí, necesario.
0: Empieza a temblar eso, ¿no? De realmente creo esto, realmente soy esto.
1: Claro.
0: ¿Realmente soy lo que digo ser?
1: Claro.
0: O, sí. o sale de la, el famoso de la boca para afuera.
1: De la
0: fuera.
1: Boca para afuera, tal cual. Uh-huh.
0: Nos
1: tal
0: podemos, cual. Vuelvo, ¿no? Lo que vos dijiste, nos podemos equivocar, esto no es ser perfecto, lo que sí es ser, estamos hablando de integridad, no hablamos de perfección, sino de integridad, que es, si no puedes hacerlo, empezar a trabajarlo y empezar a hacerlo. Decir la verdad sin tratar de herir al otro. O sea, yo te, mira, esto me pasa, la verdad que yo pienso totalmente distinto. ¿Y pero por qué nunca me lo dijiste? Bueno, pues estoy aprendiendo ahora a hacerlo. Porque la verdad que por ahí me siento mal conmigo mismo. Ha pasado gente que cuando se da cuenta de su integridad deja el trabajo en el que está.
1: Sí,
0: por ejemplo,
1: sí.
0: porque quizás chocaba con sus valores.
1: Exacto.
0: ¿No? Y cuando empieza a trabajar con esto, dice: che, la verdad que yo creo que no hay que hacer tal cosa y no puedo seguir vendiendo esto, por
1: sí,
0: ejemplo.
1: Sí, me ha pasado.
0: ¿No?
1: Personalmente
0: venderse,
1: me ha pasado.
0: Le ha pasado a personas, por ejemplo, vender. Hubo una época que se vendían seguros. Se sigue vendiendo seguros de cosas, de los electrodomésticos, y te venden. Y cuando vos ves realmente. Hay una cuestión ahí medio rara.
1: La letra pequeñita.
0: y claro, cuando uno se da cuenta y dice, che, la verdad que esto no está bueno lo que estoy haciendo.
1: Sí.
0: Por ejemplo, yo soy un ex alcohólico, ponele alcohólico en recuperación, y sería como incoherente y no tendría que ver con mi integridad si yo mañana pongo una tienda de bebidas, por ejemplo. Y voy a decir, bueno, ¿pero qué tiene que ver? Es un comercio.
1: Sí, pero...
0: Y sí, pero mis valores tienen que ver con ayudar a las personas que les ha pasado, porque yo he pasado por ese lugar y sería chocante conmigo mismo.
1: Es estar fomentando claro, aquello que es supuestamente aborreces o de lo cual que quisiste salir o que te hizo mucho mal.
0: Que no quiere decir que todo el mundo va a ser un alcohólico. Pero bueno, vos le estás vendiendo el elemento, básicamente.
1: Claro, tiene que ver con tus valores, por eso decimos, uh-huh. no significa que esté mal tener una vinoteca, un lugar donde venda vinos, ¿no? Pero en este caso, con una persona que ha tenido problemas con eso, y lo que menos vas a poner que va con tus valores y decir, no, esto yo no lo quiero consumir o no dejaría uh-huh. que otro lo consuma en exceso, es algo que a mí me hizo mal, ¿no? Y eso es integridad.
0: Ahí entramos que concluimos que la integridad es personal, o sea, tu integridad es única, mi integridad es única y la integridad de todos los que están del otro lado viendo en este momento es única. O sea, no podemos tener la misma integridad. Podemos tener los mismos valores, pero no podemos tener la misma integridad, porque las cosas que a mí me han pasado determinan quién voy a ser yo en ese futuro y cómo lo voy a ir procesando. Entonces, podemos tener los mismos valores, pero nosotros podemos tener diferentes cosas. Por eso es necesario poder hablarlo, porque no podemos, si vos tenés los mismos valores y yo los mismos valores, bueno, entonces vamos los dos para adelante. Pero quizás hay cosas que a vos no te gustan y te incomodan de lo que yo hago.
1: Claro.
0: ¿No? Y ahí es donde juega toda esta parte. No por pertenecer o por llevarme bien con esta persona, necesito seguir haciendo esto, ¿no?
1: Kili, ¿crees que la integridad está pasada de moda?
0: Yo creo que el mundo en el que vivimos hoy, de la hiperconectividad, de las redes sociales, de internet, y hay mucha imagen en sí. las redes, mucho hacia afuera, mucho muestro todo el tiempo, creo que va como un poco a dejar de lado eso. Escuchaba hace poco tiempo esto que hacen las empresas de revisar las redes sociales, a veces echan gente por las redes sociales, por lo que dicen en las redes sociales, por lo que piensan, y a veces concluimos que alguien es algo por lo que sube a sus redes, ¿no?
1: Sí.
0: Y ya empezamos a ver esto que las empresas, por ejemplo, empiezan a ver qué dice uno y el otro. También he notado que el periodismo últimamente basa mucha información de la que da a través de lo que pasa en las redes. O sea, esto se está hablando, esto se hizo viral. Y es como que la integridad queda por allá abajo y pasa a ser importante lo que se ve hacia afuera nada más. Y creo que sí, que creo que está como un poco pasada de moda. No sé si pasada de moda, sino que no está en moda hablar de la integridad.
1: No, es verdad, no es un tema que se escucha en uh-huh. muchos lados. La integridad no se construye con lo que mostramos. Es lo que hablábamos al principio, ¿no? Se construye con lo que hacemos cuando nadie nos ve.
0: O sea que las redes no
1: según, claro, o sea, porque yo
0: porque no te subís cuando vas al baño, por ejemplo.
1: No.
0: O cuando te apretás el dedo chiquito de la puerta.
1: Claro, o esto de mostrar el éxito, mostrar lo que hago, mostrar lo que hacemos, pero no la parte difícil de eso que se hace, ¿no? De lo que cuesta, de lo, claro, de cómo llegué a ese lugar. Hay muchos que hoy lo están haciendo, ¿no? Pero bueno, también es una parte editada, es como decíamos recién. Los que realmente saben quiénes somos realmente son los de nuestra casa. Muchas veces, claro, son nuestro esposo y nuestros hijos. He conocido personas a lo largo de la vida que fuera de su casa eran una cosa y yo conocía a los hijos y dentro de la casa eran otra. Entonces, cuán importante es poder ser íntegros. No es solamente una palabra bonita o algo que tiene que ver con la moral o con el valor, sino que tiene que ver con una forma de vida, una esencia.

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7: Soy Machito Ponce y
8: propongo
7: recordar
8: o descubrir
7: 90 discos de los 90. Ellos son de origen francés, pero entendieron el rock latinoamericano como pocos y lo hicieron estallar. Soy Machito Ponce y en 90 discos de los 90, Casa Babilón, de Mano Negra. Este es el cuarto y último disco de estudio del proyecto liderado por Manu Chao. Registrado a lo largo de 2 años en diferentes estudios de América y Europa y fue producido por ellos mismos. Musicalmente es un collage multicultural en donde caben el rock, el reggae, el ska, la cumbia, el flamenco, el hip hop, sampleo de discursos políticos y sonidos callejeros. Un cóctel caótico que deriva en una especie de punk gitano y mestizo que va desde The Clash a Maradona. En Casa Babilón, por supuesto, se destaca Santa Maradona y también Señor Matanza, La Vida y mi recomendada, The Monkees. Mano Negra ya había dejado de existir poco antes del lanzamiento de este disco, pero acrecentó su aura de grupo de culto y fue sumamente influyente en el rock alternativo latinoamericano o alterlatino. Puedes dejarme en comentarios tu opinión sobre Casa Babilón y también sugerirme algún otro disco para seguir agregando a esta lista de 90 discos de los 90.
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10: Momento final, nos vamos. Que hayan tenido un excelente programa hoy, porque se nos termina este episodio número 500. ¿Cuántos? ¿506? No, estoy perdido. ¿510? ¿O ya pasamos? No, 506 estamos. Pensé que ya habíamos pasado el 510, estábamos en el 511. 510, entonces, segunda parte del podcast. Acá lo hablamos. Integridad con Meli Lucero y quien les habla, Kili Cortés. Amigos, nos encontramos pronto. Buenos días, buenas tardes, buenas noches. Disfruten, pasen una buena jornada. Les dejamos buena música también.
11: Fíjate, ahí diste un ejemplo, ¿no? Y yo creo que todos nos podemos poner a pensar en este instante, podemos pensar un poquito y recordar que en alguna vez, en alguna charla, hablamos de X persona, de X puesto de trabajo, de X lugar, de X institución, y todos tenemos alguna información de que, no sé, que alguien te dijo, mi papá era esto, mi mamá era esto, pero en la casa vos no sabés lo que era. O sí, vos lo querés mucho, pero vos no sabés cómo es con los hijos, que es lo que decías vos, ¿no? Los hijos, uh-huh, te dicen, che,

0: No sé, tu mamá, qué bueno, como, no sé, maestra, espectacular, un amor, sí, porque vos no viviste en la casa con ella. Claro,
1: Claro.
0: la integridad se ve en lo interno, en la casa, en los que están ahí, esos son los que ven si vos sos íntegro, porque ahí se notan tus valores, en la casa y afuera,
1: Sí.
0: ¿no? Y hay veces que somos más
1: Íntegros afuera que
0: íntegro,
1: adentro.
0: claro, o sea, que tenemos más, o sea, más valores afuera que adentro. Nos puede pasar eso, ¿eh? Y no
1: Sí.
0: está mal, porque estamos atravesados por esto de pertenecer o de formar parte y de que en algún lugar tenemos que estar bien. Yo soy un contrario siempre, y sé que me puedo sentar a charlar con las personas y tenemos que debatirlo. Yo he trabajado muchos años, yo más de 30 en los medios, y yo soy un convencido de que los problemas no se quedan afuera. Soy un convencido de que vos no puedes dejar los problemas afuera. Vos sos lo que sos en tu casa y sos lo que sos en el trabajo. Vos no puedes llegar en un medio de comunicación y si vos tenés algún problema en tu casa, ¿no es
1: Como se dice el
0: cierto?
1: dicho, lo dejas de la puerta para
0: Claro,
1: afuera.
0: venir acá y no hablarlo con tus compañeros de trabajo, no hablarlo con tus oyentes, no conversarlo y no abrir el corazón. Yo, en mi caso, yo lo pienso así, pero sí conozco casos de personas que son brillantes o son todo lo contrario, y a veces tiene que ver con esto, ¿no? Porque uno, al no ser honesto consigo mismo, en algún lugar, en algún momento explota eso, en algún
1: Sí.
0: momento sale del
1: Sí,
0: lugar.
1: porque aparte no tiene que ver a lo mejor con el expresarlo, sino que, por ejemplo, vos llegás a un trabajo con un problema familiar y se te nota en la cara,
0: Claro.
1: se te nota en el semblante, se te nota en que estás más triste. Entonces, esto de dejo los problemas fuera, de la puerta para afuera, a veces no es fácil de hacer porque es como, bueno, obviamente estamos acostumbrados a eso, a ponernos una
0: Tenés que
1: careta
0: brillar
1: y tenés
0: siempre.
1: que brillar y tenés que ser hermoso y bueno, y después seguís con tu problema de la
0: Claro.
1: puerta hacia afuera, ¿no?
0: Claro. Bueno, mira, yo tengo acá un listado de cómo se construye, porque sí, muy bonito. Kill, email, está bien, qué sé yo. Que esto sí, que esto no, que integridad, pero ¿cómo hago? ¿Cómo la construyo? Porque se
1: Bueno,
0: construye, dijiste vos.
1: sí.
0: ¿Cómo la construyo? Número uno, revisar nuestros propios valores. Porque mentir puede ser un invalor, digamos, no existe la palabra, pero puede ser algo que no es un valor. Pero para muchas personas mentir puede ser una forma de salir adelante en la vida.
1: Sí.
0: ¿Entendés? Para no chocar con las personas. No tengo ganas de ir, lo hablábamos en el episodio pasado, ¿no? La verdad que no tengo ni ganas de verlo. Bueno, ¿qué mentira le digo? O sea, una mentira blanca,
1: Sí, la
0: ¿no?
1: famosa mentira blanca que en realidad muchas veces
0: Es mentira igual.
1: es mentira. O sea, por más que sean mentiras chiquitas, mentiras grandes, vos estás mintiendo. O sea, que cuando vos decís, no, yo la verdad que a mí mentir no me gusta, si haces pequeñas mentiras, estás mintiendo.
0: ¿Estás mintiendo?
1: O sea, estamos mintiendo. Entonces ahí es donde...
0: Y eso es mentirse a sí
1: Y
0: mismo,
1: te
0: ¿no?
1: mentís a vos mismo. Entonces, la idea es que podamos rever nuestros valores y decir, ¿realmente yo me considero una persona que no soy mentiroso?
0: Y ahí llevarlo a todos los demás
1: A
0: valores. Soy
1: todos.
0: una persona honesta, soy una persona que lo que dice lo hace, soy una persona que cumple, soy una persona que cuando trabaja lo hace con todo el amor. Trabajo igual cuando está mi jefe acá o cuando mi jefe no está.
1: Sí.
0: Me comporto de la misma manera cuando están mis superiores, mis hijos, o cuando no están mis hijos, cuando me junto en familia o con mis amigos. Soy igual cuando está mi esposa o cuando no está mi esposa.
1: Esa es. Sí.
0: Claro, es es algo que tenemos que revisar. ¿Cuáles son mis valores? ¿Realmente mis valores son importantes? ¿Están buenos? ¿Los estoy cumpliendo? ¿Los estoy llevando a cabo o mis valores están medio, medio, medio?
1: Sí.
0: Mientras más deteriorados los valores, más difícil va a ser poder lograr esa comunión de integridad, ¿no? Segundo,
1: A ver.
0: preguntarnos si vivimos como decimos que queremos vivir.
1: Claro, porque una cosa es soñar, anhelar o pensar en cómo quiero ser o qué cosas quiero hacer y otra cosa es llevarlas a la práctica.
0: Sí, yo amo a mi familia. Ejemplo, amo a mi familia. ¿Y qué haces con tu familia?
1: Yo los amo. Sí, se me vienen
0: Claro, y
1: frases.
0: quedó el silencio, ¿viste?
1: Sí,
0: Y
1: sí.
0: bueno, pero ¿qué haces vos? Yo amo a mi hija. Bueno, ¿qué hago yo para demostrar ese valor que significa amo
1: Amar.
0: a mi hija? ¿Qué hago? Comparto tiempo, le dedico tiempo, le enseño cosas, la abrazo, está cuando me necesita.
1: Claro. ¿Mm?
0: O es un elemento al que yo le proveo cosas. No está
1: mal,
0: ¿eh? No está
1: mal. Otra frase que se me viene es, yo doy todo por ustedes. Uh-huh. Bueno, empecemos a enumerar. ¿Qué das? ¿Qué das por nosotros? Y ahí es donde por ahí se hace el vallo. Yo trabajo todo el día por ustedes, me sacrifico. ¿Y qué más? Porque bueno,
0: tanto hombre como mujer, sí, ¿no? Sí. El que trabaja afuera o el que trabaja adentro, siempre hay veces que escuchaba hace poco tiempo, ¿no?, de esto de que está pasando con una artista que es muy conocida aquí en Argentina, de cantante, y su padre. Y escuchaba diferentes campanas, ¿no? Y uno decía, bueno, pero si no hubiera sido por el padre, no hubiera. No. El trabajo del padre es apoyar a sus hijos. Porque para eso los tuvo, ¿no? Y apoya a sus hijos y los acompaña.
1: Sí.
0: ¿Sí? Yo no soy lo que soy por mis padres. Yo soy lo que soy por lo que se ha construido a través del trabajo de mis padres y el trabajo mío después con el tiempo y lo que sea. Pero eso no hace a que eso sea amor. O sea, eso yo, por ejemplo, ahora llevarla a mi hija a la escuela... Es lo que yo debo hacer como padre, no es amor, ¿entendés?
1: Es muy delgada la línea.
0: A ver, no quiero decir cualquier cosa, ¿no? Eso no quiere decir que sea el amor que yo le expreso a mi hijo, porque mi hijo debe ser instruido y es una obligación como padre.
1: Sí.
0: Ahí está. Es mi obligación como padre instruirlo, es mi obligación darle de comer.
1: Exacto.
0: ¿Sí? Ahí, sí, lo hago por amor. El tema es, debo hacerlo con amor. Una cosa es decirle a mis hijos que hacer lo posible para que tengan un plato de comida, para que tengan su mochila, para que puedan cumplir sus sueños, apoyarlos en sus proyectos. Y otra cosa es que eso sea solamente amar a mis hijos. Porque claro, hay veces que tus hijos no necesitan que vos estés trabajando 25 horas al día.
1: No, de hecho no lo necesitamos los hijos.
0: Necesitan que vos estés con ellos, claro, que vos los escuches y ellos poder verte.
1: Después nos damos cuenta cuando somos claro, grandes lo importante que eso fue. Pero así también dejó vacíos.
0: Llevémoslo a la pareja, mirá, porque me metí en un embrollo un poco que después lo vamos a seguir hablando. Llevémoslo a la pareja. Yo te amo con toda mi alma. Uh-huh. Bueno, ahí entra el juego mi alma, mis emociones, mis decisiones, mi tiempo para vos, el conocerte y todo lo demás. Ahí tiene mucho que ver también con esto de revisar cuáles son mis valores y ver si hago lo que digo, ¿no es sí, cierto? Tengo tercer punto por acá, como para que vos veas. Hacernos cargo de nuestros errores. Es parte de la integridad.
1: Lo que hablábamos al principio.
0: Me equivoqué, dije que iba a hacer tal cosa, no lo hice, te tengo que pedir disculpas.
1: Reparo
0: eso. Y si no puedo cumplir con el paso del tiempo, una reunión, un trabajo, lo que sea, tengo que ser honesto y decirte, mira, te fallé, no lo puedo hacer. Uh-huh. Y eso nos cuesta un montón. Yo sé que cuesta un montón de dar la cara y decir que te equivocaste, porque generalmente, ¿qué hacemos? Y nos echamos una mentira.
1: Sí.
0: ¿Claro? Y no, mirá, justo tuve que trabajar, justo tuve que hacer tal cosa. Bueno, sabés lo que me pasó, iba y se me pinchó la rueda.
1: O no lo hago porque vos no hacés tal cosa.
0: O no lo hice porque vos no hiciste lo otro, entonces yo no puedo hacerlo. Vos no me avisaste. Esa es buenísima, pero me tenés que avisar vos, porque si no yo no voy. Y bueno, pero si es responsabilidad tuya. Una más. Bueno, no buscar excusas todo el tiempo, era la que seguía. Entender que la coherencia se trabaja, no se alcanza de una vez y para siempre. Uh-huh. ¿No? La coherencia se trabaja. Si yo digo que soy una persona paciente, cuando soy impaciente tengo que seguir trabajándola y tengo que darme cuenta que no puede llegar a ser que esté trabajando la paciencia y no ser paciente, ¿no? Eso sí, también es obvio, parte de la honestidad y la integridad.
1: Saber eso, que lo estoy trabajando y cuando lo estoy trabajando me puedo equivocar, me puede salir dos veces, tres sí, dos no. Uh-huh. Y lo estoy trabajando, soy consciente, ¿no?, que quiero ser, ponele en este caso, paciente, y bueno, y estoy trabajando, voy buscando herramientas, cómo ser paciente, cómo callar, cómo tener dominio propio para poder trabajar esa paciencia, porque si solo digo, no, yo estoy trabajando para ser una mamá súper paciente.
0: O quiero ser más paciente.
1: Quiero ser más paciente, ponele. Y no estoy haciendo nada, entonces estoy siendo incoherente. Uh-huh. ¿Por qué? Porque estoy diciendo que voy a hacer una cosa y en realidad no lo estoy haciendo.
0: Y si soy incoherente, no puedo ser íntegro.
1: No.
0: Te hago una pregunta.
1: Mande la mano.
0: A vos y a todos los que nos están escuchando y viendo, porque nos pueden escuchar en Spotify y ver en Spotify, en sí, YouTube, en Cerebros TV, o nos pueden escuchar en todas las plataformas de podcast. La integridad, ese es el tema, ¿sí? Pregunta, si nadie pudiera juzgarte, ni la policía, ni las leyes, ni tu familia, ni nadie, ¿seguirías haciendo lo mismo? que haces todos los días?
1: Yo sí. No sé los que están del otro lado, es una pregunta para hacerse, pero yo sí, sí, seguiría siendo quien soy, haciendo lo que hago. Me acuerdo, ahora se me viene justo que estoy hablando de esto. Cuando era chica, me acuerdo sí. que mi mamá nos decía, quiero que a las 10 estén levantados. Entonces, y ella salía a trabajar, ¿no? Entonces, cuando nosotros...
0: Pero ella, ella no estaba
1: ella
0: a las 10.
1: Ella no estaba en la casa.
0: Ella a las 10 quería que estuvieran levantadas.
1: A las 10 quería que estuviéramos levantadas. Entonces, cuando ella llegaba a la casa, tipo 12, por ejemplo, nosotros pero saltábamos como un resorte de la cama.
0: ¿Escuchaban que llegaba?
1: Escuchábamos que llegaba. Entonces era no. O sea, cambiarse apurado era como diciendo, hace rato que estoy despierta, ¿no? Porque estábamos limpiando, ponele.
0: Tenías que hacerte el que te habías
1: levantado. Teníamos que hacer la que estábamos, la que le habíamos hecho caso, claro, ¿no?
0: Y uno cree que los padres no se dan cuenta.
1: O que no, el tema del cigarrillo. En ese momento yo fumaba, claro. Y... ¿Te fumaste un cigarrillo? No. Y vos tenés un olor a pucho tremendo.
0: Ah, no, el olor a pucho se siente a 50 metros.
1: Sí, sí, sí.
0: Así que para el que lo haga...
1: Y mi mamá, claro, o sea, ahora te das cuenta, uno que es padre, te das cuenta que le decís, ah, bueno, sí, pero vos sabés todo, vos como papá sabés todo.
0: ¿Te das cuenta? Igual que los jefes, por ejemplo, los jefes parecen a veces que no se dan cuenta, pero se dan cuenta. Uh-huh. Ayer veía justo un video de un futbolista que lo llama a un compañero y le dice, che, ¿dónde estás? ¿Y cómo dice? Se había quedado dormido, ¿no? Y eran las 8 menos cuarto y estaba a 40 minutos y tenía que entrar a las 8. Y dice que salió, imagínate, él salió buscando una excusa, buscando una grúa. Claro, para decirle que se le había roto el auto, ¿viste? Inventarle, pagarle al de la grúa que lo llevara y no encontró ninguna. Entonces el tipo, fíjate lo que hace, llegó al entrenamiento, le metió una patada al auto, lo abolló y se engrasó un poco la cara para decir que se le había pinchado la rueda y se había chocado, no sé. Y bueno, y le contó al técnico esto y que lo otro y que acá, que allá, bueno, sí, anda a entrenar, qué sé yo. Entonces, cuando se está cambiando en el vestuario, llega otro más tarde todavía, con los ojos hinchados, redormido, y le pregunta al técnico, ¿qué te pasó? Me quedé dormido. Ah, bueno, le dice. Y los mandó a hacer a los dos lo mismo, ¿no? Los mandó a hacer a los dos lo mismo. Después, cuando le preguntan sus compañeros, che, ¿qué le dijiste? No, y se le dije que esto y que lo otro. Ah, bueno, bueno. Después, cuando lo encuentra el técnico, le dice, ¿qué les dijo tal persona? No, nos dijo que le había pasado. Es mentira, dice, si se le nota que se quedó dormido. O sea, se dio cuenta el tipo. Se dio cuenta de todas las formas. ¿Qué pasa? Después él perdió la posibilidad de entrenar como los demás. O sea, le dieron más ejercicios a él que al otro. O sea, la integridad tarde o temprano se nota.
1: Se nota y tiene, y tiene buenas o malas consecuencias. Exacto. Porque hay un dicho que dice, hazte la fama y échate a dormir, ¿no? Entonces, muchas veces cuando nosotros tenemos esa fama de ser poco íntegros, poco respetuosos, poco cuidadosos, poco éticos, con falta de valores, después es difícil remontar esa imagen. Entonces, por eso es importante practicarla y es día a día, es pasito a pasito, ¿no? No es que, como decíamos recién, de la noche a la mañana son una persona íntegra, no, se va trabajando.
0: Igualmente, si te ha pasado, a mí me pasó en muchos años en la vida no ser una persona íntegra, y sé que hay muchas personas que hasta el día de hoy no siguen viendo al mono, ¿no? Al mono vestido de seda. Pero bueno, son las consecuencias también de no serlo. Uno,
1: claro.
0: Hay consecuencias en la vida de ciertas cosas y uno tiene que aguantársela como humano y como persona madura. Pero eso no quiere decir que vos no tengas que ir y pedirle perdón a esa persona por no haber sido íntegra en ese momento. Che, mirá, disculpame, porque eso es parte de haber crecido en la integridad, ¿no?
1: O también el decir, bueno, no, si ya tiene una imagen mía, ¿qué voy a ir a andar cambiar? No, o sea, sí, tenés que cambiar y tenés que mejorar, claro, por vos. Si el otro tiene una imagen tuya que no es la que a vos te gustaría porque ya te equivocaste, bueno, nada, o sea, es un problema del otro. Yo, claro, sí necesito seguir trabajando en mi integridad, ¿no?
0: Concluyendo, la integridad no es ser perfecto, es intentar ser coherente. Es hacernos cargo cuando nos equivocamos. No dividimos entre lo que mostramos hacia los demás y lo que realmente somos en el interior. Entender que el carácter se construye también tiene que ver con las decisiones que nadie está viendo. Porque son esas pequeñas decisiones que yo voy tomando, ese trabajito para ser más paciente, ese trabajito para dejar de mentir, ese trabajito para empezar a ser más honesto, para empezar a ser más coherente conmigo mismo y después empezar a trabajar y ser coherente hacia los demás. Pero creo que todo se resume en una pregunta. que fue una de las preguntas que hicimos al comienzo. Quizás es si estoy siendo la persona que digo que soy cuando nadie me está viendo.
1: Tal cual.
0: Creo que ahí es donde se resume esta integridad. No sé si vos querés comentar algo
1: más. Y si la respuesta hoy no es completamente un sí, no se trata de condenarnos, porque no venimos a condenar a nadie, sino a exponer un tema que está bueno verlo conmigo mismo, verlo con los de mi entorno. Se trata de empezar de nuevo, porque siempre podemos empezar de nuevo, podemos intentar de nuevo, porque también hay integridad en reconocer que todavía estamos aprendiendo. Y bueno, esto es Acá lo Hablamos.
0: Acá lo hablamos. Traemos los temas que quizás por allí no los charlamos mucho en casa, pero sí nos gusta charlarlos a nosotros en esta mesa de cerebros y con Creativo Contenidos. Cualquier tema que ustedes quieran charlar o que por allí les parezca que sea algo para hablar, nos pueden comentar, nos pueden dejar un comentario allí en alguna de las transmisiones donde nos estén viendo o escuchando, o en las redes, que aparecemos como Acá lo Hablamos en Instagram, y allí nosotros podemos quizás tomar alguno de estos temas, ¿no? O quizás abrir un poco más la mesa y quizás sentar a una tercera persona, ¿no? Que no sería mal.
1: ¿Por qué no?
0: No sería malo. Gracias.
1: A vos.

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1: Son las 11 y 30 minutos.
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5: Mucho antes que Messi y Suárez y que Lamin y Lewandowski, en Barcelona hubo una dupla que no ganaba balones de oro, ganaba discos de platino. Soy Machito Ponce y en 90 discos de los 90, Astronomía Razonable, del último de la fila. Es el sexto trabajo del dúo y fue producido por uno de sus integrantes junto con David Fickle, que venía de trabajar en el exitoso debut de Four Non Blondes. En el disco se fusionan rock y pop, rumba, flamenco, pero todo con un sonido muy cristalino y pulido. El álbum fue grabado en los estudios Real World de Peter Gabriel y es el más exitoso comercialmente en toda su carrera. Si bien ellos ya eran muy populares en España, este disco les abrió las puertas del mercado latinoamericano, especialmente con la canción
7: Como un burro amarrado en la puerta del baile.
5: Además de este nombre tan particular, sus letras suelen estar cargadas de imágenes y a veces vuelven algo crípticas, pero bien vale la pena prestarles atención. También se destacan El que canta su mal espanta, La acústica Mar Antiguo, y la que a mí más me gusta es Lápiz y Tinta. Si no conocías El último de la fila, creo que este es un buen primer paso para animarse y explorar toda su discografía. Si querés, me podés dejar en comentarios qué te pareció. Te recuerdo, esto no es un ranking, no son los mejores, son simplemente 90 discos de los 90 que creo que deberías escuchar al menos una vez.

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0: De escribir un manual sobre cómo producir hits a quemar un millón de libras porque sí. Pioneros visionarios, provocadores delirantes o farsantes descarados. Soy Machito Ponce y hoy en 90 discos de los 90, The White Room de KLF. Este es el segundo álbum del proyecto liderado por Bill Drummond y Jimmy Cauty. El dúo tuvo varias encarnaciones artísticas con las que consiguieron notoriedad dentro del circuito de clubes de Londres. Después de eso escribieron un manual sobre cómo producir éxitos de manera fácil. Conocidos por el uso del sampler con premeditación y alevosía, ya como The KLF lanzaron varios singles, aunque no tuvieron el éxito esperado. Originalmente The White Room iba a ser la banda de sonido de una película que no llegó a concretarse. Sin embargo, mucho de ese material fue remixado y utilizado para su edición posterior, como What Time Is Love, 3 AM Eternal, Last Train to Trans Central y Justified and Ancient. Les recomiendo ver este video en donde cuentan toda la historia, incluyendo la escandalosa despedida en los Brit Awards y la famosa quema del millón de libras. Esta vez no voy a preguntarte sobre tu canción favorita en el disco, me interesa más tu opinión acerca de The KLF. ¿Genios? ¿Bizarros? ¿Farsantes? ¿O qué? Nos seguimos encontrando hasta completar esta lista de 90 discos de los 90.
3: La radio te informa la hora. 11:50 minutos.

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4: Son las 12 y 4 minutos.

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0: Dicen que se llega más rápido pidiendo perdón que pidiendo permiso. Este disco no pidió ninguna de las dos. Soy Machito Ponce y hoy en 90 discos de los 90, ¿dónde jugarán las niñas? De Molotov. Este es el debut discográfico del grupo mexicano, producido por Gustavo Santaolalla y Aníbal Kerpel. Su título es una referencia irónica a un álbum de Maná y ya desde su tapa generó controversia. Las tiendas de discos se negaban a exhibirlo mientras las radios no querían programar sus canciones y la televisión censuraba sus videos. Con un sonido en la línea de Rage Against the Machine, Red Hot Chili Peppers o Beastie Boys y letras que repartían leña para todos lados. Políticos, policía, medios de comunicación, industria musical y varios etcéteras más. A pesar de la censura, los cortes fueron Que no te haga bobo Jacobo, Voto Latino, Gimme the Power y Puto. Pero mi preferida es Chinga tu madre. Dejame en comentarios tu opinión sobre este álbum y si no me cancelan, nos seguimos encontrando hasta completar los 90 discos de los 90.
3: La radio te informa la hora. 12:18 minutos.

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4: Son las 12 y 30 minutos.
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0: Que las voces fueran unas y las caras sean otras es algo que siempre existió en la industria musical, pero en los 90 se hizo costumbre. Soy Machito Ponce y hoy en 90 discos de los 90, Gonna Make You Sweat, de CNC Music Factory. Este es el álbum debut del proyecto, liderado por Robert Kibiles y David Cole. Ellos toman el sonido hip house que venían haciendo en Europa Technotronic, de Rian McCoy o Black Box, y le van a dar una onda más neoyorquina. Y además le van a sumar esos riffs de guitarra que se transformaron en su sello característico. La verdad es que los primeros temas del álbum tienen una estructura muy similar y te van a sonar parecidos entre sí, pero a partir del track 4 la cosa se empieza a poner un poco más variada e interesante. El vinilo tiene la particularidad que el lado A está compuesto por Robert Kibiles y el lado B por David Cole. Pero la parte más picante de la historia es ¿quién canta la famosa frase? Su nombre es Martha Wash. Ella había formado parte del dúo The Weather Girls, que habían tenido un super éxito con It's Raining Men. La verdad es que Martha Wash merecería un reel para ella sola. De este álbum también fueron éxitos Here We Go, Let's Rock and Roll y Things That Make You Go Hmm. Pero mi recomendación es Get Funky. Déjame en tus comentarios cuál es la canción que más te gusta de Gonna Make You Sweat y si tenés algún otro disco para sugerirme y sumar a esta lista de 90 discos de los 90.
2: La radio te informa la hora. 12:49 minutos.

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5: Es la hora 1:02.

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0: El disco de hoy contiene un mega hit a nivel global, un sampleo que enfureció a Yoko Ono y 9 canciones más para justificarlo. Soy Machito Ponce y hoy en 90 discos de los 90, Sugar Deep de EMF. El debut discográfico de EMF fue producido por Pascal Gabriel y fusiona el rock alternativo con la música dance del momento, utilizando montones de sampleos que van desde un líder político húngaro, un controvertido comediante estadounidense, un personaje de Plaza Sésamo y el asesino de John Lennon, lo que provocó la ira de Yoko Ono, que demandó al grupo y obligó a retirar todas las copias del álbum, y tuvieron que volver a lanzarlo sin ese polémico sampleo. You're unbelievable. Subidos a la explosión de Unbelievable, EMF se transformó en una sensación mundial, llegando al número uno del ranking de Billboard, encabezando varias listas europeas y con su video rotando exhaustivamente en la MTV. Otros cortes fueron I Believe, Children y Life. Y además te recomiendo que escuches con atención el tema Long Summer Day. Si querés, dejame en comentarios cuál es tu opinión acerca de Sugar Deep, o podés sugerirme algún otro disco para ingresar a esta lista que estamos armando juntos hasta llegar a 90 discos de los 90.
3: La radio te informa la hora. 13:21 minutos.

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1: 90 discos de los 90. ¿Qué puede resultar de la unión de una cantante neoyorquina, un DJ ruso y un DJ japonés? La respuesta es... Soy Machito Ponce y en 90 discos de los 90, el elegido de hoy es... Worldrike, de D-Light. Este es el álbum debut del trío, está producido por ellos mismos y se destaca por su sonido fresco y novedoso. Una especie de house psicodélico con bastante funk, hip hop, disco, toques de groove latino y hasta bossa nova. Cuenta con invitados como Q-Tip y además dos leyendas como Bootsy Collins y Maceo Parker. Para mí es uno de esos discos que cuando los escuchás te ponen de buen humor y va bien con cualquier cosa. Bailar, viajar, salir a correr y hasta ordenar la casa. Su canción más conocida, por supuesto, es Groovy Sin Dejar, que está basada en este tema de Herbie Hancock. Los otros cortes fueron Good Beat y Power of Love, aunque mi favorita es Smile On. Lamentablemente, el trío no pudo repetir el éxito de Worldrike y se separaron después de dos discos más. Pero nos dejaron este, que es uno de los mejores discos de los 90. Me podés dejar en comentarios cuál es tu canción favorita de Worldrike o sugerirme algún otro disco para sumar a esta lista. Nos seguimos encontrando hasta completar los 90 discos de los 90.
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4: La radio te informa la hora. 13:50 minutos.

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2: Hola, ¿qué tal? Bienvenidos, bienvenidas a las canciones que perdurarán por siempre. Como dice la apertura, esas canciones que estarán para toda la vida, justamente en nuestra vida, en nuestros momentos, desde que éramos un poquitito más jóvenes que ahora, o ahora mismo, volviendo a través de la radio. Y esa es la idea, dar la vuelta al mundo a través de casi 200 radios para alcanzarte esa música que tiene que sonar, esa música que es necesaria. Esto es Classic Nonstop, el programa patrocinado por República Hosting, producido en ZNG Contenidos, que cuenta con la locución institucional del señor José Brondo y que te propone viajar a lo largo de este hermoso programa por 60 minutos de música. Sí, estaría bueno un poco más, pero ¿qué le vamos a hacer? Así son las cosas. Y en esta hora tendremos artistas como Lynn Collins, Jamiroquai, Jimmy Somerville y tantos otros. Yo te recomiendo que no te desprendas de la radio, porque aquí comienza Classic Nonstop.

En el comienzo de Classic Nonstop escuchábamos a la leyenda del funk, al señor James Brown, ni más ni menos, ya entrado en la década de los 80, ya haciendo nuevas canciones. Esto era Gravedad, Gravity. Y en el año 1972, no es que solamente James Brown cantaba y hacía esos bailes característicos, sino que también producía artistas. Y qué buen momento entonces para escuchar una de sus producidas. Estoy hablando de la señora Lil Collins, producida por James Brown. Think About It. Y ahora sí, bienvenidos a Classic Nonstop y a bailar todo el mundo.

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De nuestra línea de WhatsApp, que es el 1136924971. Allí envía mensaje Javier de Avellaneda, de la localidad bonaerense de Avellaneda, y al ladito de Capital. Pedía una canción, si podía ser, de Jamiroquai, y por supuesto que puede ser. Estamos escuchando el disco del año 1996, tal vez uno de los más exitosos del solista banda Jamiroquai. El disco se llamó Traveling Without Moving, y esta canción, Cosmic Girl, por supuesto la escuchaste aquí en Classic Nonstop. Y vos también te podés comunicar con nosotros, claro. Nuestra línea de comunicación, te dije, 1136924971. Ahora Jimmy Somerville.

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Él es ni más ni menos que Billy Idol, que arrancó su carrera hace mucho tiempo junto a X-Generation, siendo el cantante, pero rápidamente sobrevino su carrera solista y aquí empezaron los éxitos. Te recomiendo que escuches directamente, si es que no conoces la carrera de Billy Idol en profundidad, un compilado que se llama Idolize Yourself, que ahí vas a encontrar todas las grandes canciones del gran Billy, que pasa y excede a la música punk y a la música rock y es parte del patrimonio. Aparte, como dato, te comento que hay una película de más de una década de antigüedad, unos cuantos años más todavía, que se llamaba The Wedding Singer o El Cantante de Bodas, una típica comedia romántica con el señor Adam Sandler, donde Billy Idol hace una participación haciendo de Billy Idol. Imperdible. Nosotros seguimos poniéndole música a cada momento de tu vida. Claro que sí, estás en Classic Nonstop, escuchando la mejor música de todo el mundo. Ahora llega el dúo Eurythmics, There Must Be an Angel.

0: Y claro, Eurythmics afirmaba que tendría que haber sido un ángel que estaba jugando con su corazón. Y también hablábamos de películas, y juntemos todo entonces. Hace unos segundos estábamos hablando de cine romántico y ese tipo de cosas. Una de las cuestiones que más trata el cine habitualmente son los viajes en el tiempo, el espacio y todo ese tipo de cosas. Y bueno, parece que los científicos están investigando la posibilidad de viajar en el tiempo y dicen que no sería tan imposible como lo creemos o tan propio de la ciencia ficción. De aquí en adelante todo es posible, ¿no? Siempre hay un científico de la universidad de algún lugar que afirma algo que todavía por lo menos no podemos comprobar. Nosotros seguimos adelante con Classic Nonstop, viajando en el tiempo, claro que sí, pero a través de la música. Quédate ahí, no te vayas, que tenemos muchísimo más.
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0: ¿Y qué pasaría si mezclásemos a los Modern Talking, a los alemanes de Modern Talking, con un italiano maravilloso? Bueno, pasarían este tipo de cosas. Y satisfaciendo los pedidos que siempre entran al 113-692-4971, que siempre piden algún cantante italiano. En este caso es Francesco Napoli con Baila Baila, Italian Hit Connection, haciendo un popurrí de las grandes canciones italianas para satisfacer esos pedidos, porque como vos sabés, aquí en Classic Nonstop no tenemos limitaciones, podemos poner la música que querramos y la música que vos quieras. Hoy, recordá que tenemos también una joyita en vinilo, un gran tema, pero una gran canción que habrá musicalizado cada momento de tu vida, pero hoy la vamos a tocar directamente desde la discoteca de ZNG Contenidos a tus oídos, así como sonó. Te adelanto que el sello es Motown Records, pero no te puedo decir más nada porque si no, ya terminaríamos el programa. Bienvenidos a una nueva media hora en Classic Nonstop.
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Claro que sí, no sería un programa de clásicos, Classic Nonstop, si no hubiera algo de los Beatles o de alguno de sus integrantes. En este caso es el señor John Lennon con el disco Mind Games, tema que pone nombre a la placa de 1973, y siempre están ellos presentes porque casi te diría que inventaron absolutamente todo. Pero para ser equitativos, si escuchamos a los Beatles o a alguien de los Beatles, debemos también complacer a mucha otra gente. Claro que sí, son los Rolling Stones. Año 1989, la placa Steel Wheels. Escuchamos a los Rolling Stones, Blind Day by Love.

0: Y el diario El Cronista refleja un artículo, una nota, que se pregunta si existen los viajes en el tiempo. Hay un impresionante descubrimiento que desafía las leyes de la física. El artículo comenta que en los últimos años, la ciencia ficción planteó la posibilidad de utilizar agujeros de gusano como vía de agujero entre puntos distantes del universo. Sin embargo, los científicos aclararon en reiteradas ocasiones que el interior de un agujero negro aún es un fenómeno totalmente desconocido e invisible. En este contexto, Valerie P. Forlow, de la Universidad de Alberta en Canadá, y Andrei Selinov, de la Universidad de Charles en Praga, llevan a cabo investigaciones desde el año 2016 para ver si esto puede llegar a ser posible. Un grupo de científicos propuso la existencia de agujeros de gusano con forma de anillo, los cuales caracterizarían por no tener materia en sus entradas. Un reciente estudio publicado en el Physical Review sugiere que los objetos que atraviesan este tipo de agujero de gusano podrían tener la capacidad de viajar al pasado. Bueno, luego se cabría la pregunta, ya que hoy hablamos tanto de cine, si viajar en el pasado podría modificar el presente y así sucesivamente. Bueno, ya que estamos con el cine, sería cuestión de ver Volver al Futuro, pero eso es una posibilidad lejana. Y aparte, vos me dirás si querés ir al presente, al pasado o al futuro. En realidad, desconozco si estaría bueno o no. Pero nosotros aquí sí te proponemos viajar en el tiempo, y esto es a través de la música, en este caso con un disco en vinilo.
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0: El clásico en vinilo del día de hoy proviene del disco Can't Slow Down, del señor Lionel Richie, con una de sus más grandes canciones de los años 80, All Night Long, en vinilo.

y con Till I Hear It From You de Jim Blossom, a nosotros nos toca comenzar a despedirnos. Sí, lamentablemente se nos acaba el tiempo. ¿Dónde viajamos por el tiempo? Hoy el tema fueron las películas y el viaje en el tiempo, aunque un poco difuso, pero nosotros estamos aquí llevándote a pasear por toda esa música. Lamentablemente nos vamos a tener que encontrar en el próximo programa, eso sí, con música. En la locución institucional estuvo el señor José Brondo. Esto fue una producción de republicahosting.com, tu lugar en internet. Realizada en ZNG Contenidos. Yo soy Matías Picayo y me despido hasta la próxima. Chau.

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2: En el intento por crear su obra más rockera, ellos terminaron regalándonos himnos a la melancolía y la nostalgia. Everybody hurts. Soy Machito Ponce y en 90 discos de los 90, Automatic for the People de R.E.M. Mientras su álbum Out of Time explotaba comercialmente y sus videos no dejaban de rotar en la MTV, R.E.M. empezaba a preparar su octavo lanzamiento buscando un sonido mucho más agresivo. Pero en el transcurso escribieron una serie de canciones que sonaban mucho mejor en formato acústico. Esto determinó el tono para Automatic for the People, producido junto a Scott Litt y con la participación de John Paul Jones, ex Led Zeppelin, en los arreglos de cuerdas. Dada la temática de sus letras y de la música un tanto sombría, hubo especulaciones sobre la salud del cantante Michael Stipe, quien para ese momento había decidido raparse y lucía bastante más delgado. Pero R.E.M. sonaba sólido y saludable. Un disco que dio 6 cortes que son clásicos, como The Side Window Sleeps Tonight, Everybody Hurts, Man in the Moon, que está dedicado al comediante Andy Kaufman, Night Swimming, Try, y la que cierra el álbum, y además es mi favorita, Find the River. Déjame en comentarios cuál es tu canción favorita de Automatic for the People y si te parece el mejor álbum de R.E.M. Nos seguimos encontrando hasta completar esta lista de los 90 discos de los 90.

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2: 24 horas. 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
6: Son las 3 y 4 minutos.
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0: Bienvenidos, nueva semana acá en Portal Argentina. Bienvenida Romina Fasani, ¿cómo anda?
1: Bienvenidos todos, bienvenido Juanjo Garone, ¿cómo anda?
0: Muy bien, muy bien, muy bien. Con ganas de salir hoy a dar una vuelta por el mundo, a disfrutar realmente de muchas actividades.
1: Le damos la bienvenida, buen regreso también a Ivana y a su familia, que fue la ganadora de Vacaciones en un Minuto, destino Tilcara.
0: Bien, la semana felicitaciones.
1: Pasada, llegar a Tilcara, tener unas vacaciones en familia, nos mandó un mensajito re lindo y nos dejó compartir parte de esa experiencia en nuestras redes sociales, así que gracias por estar ahí, por la buena onda siempre, y un beso grande a todos los amigos de San Salvador que nos escuchan todos los días.
0: Muy bien, un fuerte, fuerte abrazo, y realmente muchas gracias. Nos encanta este ida y vuelta, nos encanta que podamos charlar. Bueno, hoy vamos a viajar por el país. La verdad que hay tantas cosas. Vamos a tener un poco de todo, un poco de Patagonia, un poco de litoral, un poco de todo. Vamos a disfrutar juntos esta edición de Portal Argentina. Y desde ya agradecer a los amigos que forman parte a través de nuestro Instagram. Ahí están como Portal Argentina. Nos pones seguir y ahí estamos, súper comunicados. Y por otro lado, también te puedes comunicar a través de nuestro WhatsApp al 11-2520-6040. Romina Fasani.
1: Hay mucha gente que se comunicó, pero entren a nuestro Instagram porque estamos compartiendo

0: A través de nuestro Instagram, donde están los videos. El Instagram picó fuerte, el de las abejas, ¿eh?
1: Sí, les gustó.
0: El día de ayer, me gustó mucho.
1: Igual viste que el algoritmo hay que destrabarlo, pero bueno, ya lo lograré.
0: Bueno, y mandamos un abrazo muy grande a todos los amigos de San Salvador que nos escribieron también, y gracias por quedarse ahí del otro lado y por escribir a través de el 11 25 20 60 40.

0: en condiciones de afirmar que vamos a desbloquear un nuevo destino, Juanjo.
1: Un nuevo destino que es mucho más que un color.
0: Vamos a irnos al corazón de la provincia de Buenos Aires y desembarcamos en Azul. Ahí nos recibe Marcos Castiglione, que es el director de turismo. Bienvenido a Portal Argentina.
2: ¿Qué tal? Muchas gracias. Bienvenidos ustedes a nuestro stand.
0: Vamos a llegar, como te decía, primero quiero que me cuentes dónde queda Azul y después vamos a ver qué podemos hacer.
2: Bueno, Azul queda en el centro de la provincia de Buenos Aires. Si circulan por ruta 3, 226 o ruta 51, van a llegar a nuestro destino. Estamos aproximadamente a 300 kilómetros equidistantes de todos los puntos importantes de la provincia.

0: Así que bueno, todos los caminos conducen a Azul, como decíamos antes.
1: Todos los caminos conducen a Azul, ya llegamos, bajamos de nuestro auto y te pregunto, ¿a dónde nos llevas? ¿Qué es lo primero que tenemos que conocer de Azul?
0: Bueno, pueden ir con alguna motivación especial o pueden ir directamente a recorrer, a conocer, a ver con qué se encuentran. Tengo una buena y una mala noticia. La buena noticia es que tenemos mucho, la mala es que no les va a alcanzar con un solo viaje. Entonces, les voy a contar, les voy a hacer un pequeño pantallazo general para que después ustedes descubran el resto, ¿verdad? Podemos arrancar por ahí, si van al centro, se van a encontrar primero con una obra del arquitecto Francisco Salamone, que es la plaza principal, y para la información de todos ustedes, es una de las 10 obras que tenemos dentro de la localidad, repartida por las diferentes localidades de Azul, ¿verdad? Pero bueno, esa es una obra clásica de Salamone, es la plaza principal, tiene características específicas que por ahí las pueden visitar o buscar imágenes por internet para saber cómo son, pero es una de las obras más importantes junto, por ejemplo, con la portada del cementerio que tiene su ángel vengador, que es una de las obras que más, por ahí, más atrapante para que vea la persona, el turista.
1: Bien, una vez que recorrimos eso, creo que después de tanta arquitectura, de tanta historia y todo, por ahí hay que hacer un momento de recargar pilas, comer algo rico, algo típico.
0: Sí, se puede ir a comer algo típico, por ejemplo, a nuestro corredor Boca de las Sierras, donde van a encontrar justamente el atractivo de sierras que tenemos para ofrecerles, con turismo aventura, con cicloturismo y con espacios de comida, donde van a encontrar la oferta típica del centro de la provincia, iniciando por asadores, empanadas criollas y demás otros atractivos gastronómicos que van a poder disfrutar.
1: ¿Cuál sería el atractivo típico de Azul, que de gastronómico me refiero, que si no lo probé, no estuve en Azul?
0: Bueno, actualmente estamos con una oferta muy grande de productos locales, por ejemplo relacionados a los alfajores, y ahí van a encontrar alfajores premiados que tienen un ingrediente muy especial que no muchos se lo, por ahí, lo piensan o lo relacionan, pero hay alfajores trufados. La trufa es un producto que actualmente tiene mucho auge y tenemos una fiesta en Chillar, la fiesta de la trufa. Este año fue la segunda edición y bueno, hay varios productos, por ejemplo, mieles y diferentes.
1: ¿Con trufa?
0: Sí, con trufa. Y por ahí la vedette hoy es el alfajor trufado que ha ganado premios que tienen que ir a probar. Ya les digo que tienen que ir a probar.
1: Ya te digo que me quedé así como boquiabierta. Abierta, porque lo que menos me esperaba, el fin de semana hemos probado un alfajor de queso azul, no me esperaba un alfajor trufado, porque es como, realmente es un producto gourmet.
0: Sí, y actualmente hay varios procesos de confección, algunos lo tienen en el relleno y otro en la propia masa tiene la trufa, entonces se siente y está buenísimo para descubrir un nuevo aroma y un nuevo sabor.
1: ¿Cómo le llaman a estos sabores que es como, es un sabor nuevo, que, sí, supremo, ahora no me va a salir la palabra, bueno, no me voy a meter en ese jardín? Hemos estado muchas veces hablando de esta fiesta de la trufa, que tiene una particularidad, que requiere un perro que va y olfatea y indica dónde está la trufa, para los que no saben, y es como un hongo. Que se usa muy poquito porque perfuma demasiado la comida y es muy buscado la gastronomía generalmente del exterior.
0: Sí, totalmente. A ver, por ahí el proceso de extracción es una experiencia en sí misma. La idea es que por ahí todos los sábados se hacen visitas guiadas en la trufera. Obviamente es un espacio privado, hay que contratarlo a través de internet, pero tranquilamente Mariano, que es la la persona encargada y la verdad que se ha tomado su rol, por fuera de ser ingeniero agrónomo, digamos, ha tomado ese rol de personalidad recurrente para que lo convoquen y para hacer las visitas guiadas, explica muy muy bien y hace la demostración. Lo lindo de esto es ver a los perros, extraerla, marcarla primero, extraerla después con unas, digamos, las personas con unas herramientas especiales y después cómo se utiliza. Ahí tenés la propia experiencia de poder probar o degustar productos típicos con trufa que por ahí en el común de nuestra cocina no se utilizan, pero ahí vas a probar, por ejemplo, no sé, una pizza trufada donde vos decís, pero esto es imposible que yo lo haga en mi casa, y cuando ves el proceso lo vas a hacer. Entonces, no sé, por ejemplo, un pan de manteca trufado, vas congelando en cubitos, haces los fideos, le pones un cubito trufado de manteca y ya está, te quedó el fideo trufado.
1: Mirá que te diste, Marcos, increíble. Bueno, ya probamos el alfajor, como que recargamos energía de lo salado, lo dulce, y seguimos con la que hablabas de turismo de aventura. ¿Qué tipo de actividades podemos hacer de aventura? Y después, ¿cómo siguen nuestros próximos días?
0: Bueno, nosotros tenemos en la zona de la Boca de las Sierras una oferta de astroturismo que se puede. Tenemos uno de los cielos más limpios de la provincia de Buenos Aires, entonces podemos hacer trekking, caminatas. Son de bajo impacto, de baja dificultad, aproximadamente el mínimo son 2 horas de ida, 2 horas de vuelta. Hay un dique que se puede visitar. Si bien es una zona de reserva natural, hay, digamos, un espacio que es privado y que sí o sí hay que entrar con profes de gimnasia que están habilitados, digamos, para poder hacer esos recorridos. Pero ese puede ser un producto de hacer trekking o rappel. También tenemos una de las paredes más altas, así que además de cicloturismo y hay corre caminatas en la sierra y demás cuestiones, podemos implementar la parte de turismo aventura corriendo a través de una de las sierras más antiguas del planeta.
1: Primer día cubierto, dijiste que tenemos mucho más para hacer. ¿Qué más?
0: Bueno, te voy a contar que este año se cumplen 20 años del Festival Cervantino de Azul. Azul es declarada ciudad cervantina por una colección de Cervantes, de Don Quijote, es muy importante, declarada por UNESCO, que justamente tenemos un hermanamiento con la ciudad de La Mancha. Y este año se cumplen 20 años del festival, así que lo llevaría a recorrer los vestigios de Cervantes por Azul, con la Plaza del Quijote, con el Teatro Español, con la Casa Ronco, que es una casa museo, donde van a encontrar esa colección cervantina, donde van a poder ver ejemplares totalmente ilógicos para la época y para las curiosidades que se van a encontrar ahí. No sé, les puedo nombrar uno, por ejemplo, dibujado por Walt Disney, o en otros idiomas, los que se les ocurran, en chino, no sé, hay un montón de cosas que obviamente no les voy a contar todas, pero hay mucha cantidad de bibliografía para que ustedes vean. Obviamente tenemos un guía de sitio que se los va a mostrar por cuestiones obvias de conservación, pero Ronco, quien creó esa colección, era coleccionista en sí mismo, así que además de los Quijotes se encontrarán colección de Martín Fierro, muy importante para poder visitar también.
1: La verdad, vos quedaste con el de Walt Disney, quedaste loco.
2: No, y aparte me sorprendo con la cantidad de cosas que tenemos tan cerca de la ciudad de Buenos Aires.
0: Ahí en la esquina, en la otra esquina de esa casa Ronco, tenemos el Museo Esquirru. Es un museo etnográfico donde hay una colección de platería mapuche importantísima, que también era de Ronco y él la dona al museo. Y después, si seguimos caminando un par de cuadras más, podemos encontrar la calle Bolívar. El Paseo Bolívar tiene todas las casas más antiguas y más importantes de las primeras personas que vivieron en Azul y que están en conservación patrimonial, enumeradas y clasificadas para saber cuál es, digamos, su estilo, su año, qué familia vivió y quién vive actualmente.
1: Increíble.
2: Impresionante. Vi también una gran cantidad de productos que tienen que ver con lácteos, con miel. Bueno, es una ciudad muy productiva, ¿no?
0: Exactamente, sí. Nosotros tenemos, bueno, relacionado a la miel, por ejemplo, tenemos la fiesta de la miel, la Espomiel, que se hace todos los años en junio y es una de las más importantes del país. se divide como en dos partes, digamos, la parte para el público en general y la ronda de negocios. Bueno, la ronda de negocios es muy importante y muy buscada. Y después el tema de Luz Azul, bueno, recién teníamos Azulina, que es nuestra vaca que nos representa en todos los eventos. Luz Azul es una fábrica de lácteos de azul, justamente con el dulce.
1: Están en todo el país.
0: Exactamente, está franquiciada en varios lugares actualmente y nos representa su dulce de leche, sus quesos, dentro de otros productos, ¿no? Pero bueno, esa es como la representación más grande y la idea es poder mostrar también esa parte gastronómica.
1: Bueno, te digo, hay mucho para hacer. ¿Dónde pueden encontrar más información?
0: Bueno, pueden encontrarnos en nuestras redes, Azules Turismo. Nos pueden encontrar en Instagram, en Facebook. Próximamente vamos a sacar la página de Azul, así que en el mismo QR que encuentren en esas redes que les dije recién, los va a redireccionar a la página de turismo. Pero bueno, lo importante es que nosotros estamos tratando de que Azul deje de ser, como fue en una época, una ciudad de paso, y que con todo lo que tenemos, la gente destine más tiempo para visitarnos. Ya les digo, lo bueno es que siempre se quedan con las ganas y siempre vuelven. Tenemos, de los que les conté, es un 20% del resto de la oferta, pero bueno, la idea es que lo descubran y que vengan a poder contactarnos y que le podamos contar nuestra historia.
1: Hoy estamos desbloqueando el destino, no va a ser la última, no te vas a librar de nosotros tan fácilmente, así que en la próxima entrevista nos vas a contar más y nos vas a llevar de viaje por otros lugares y ojalá podamos visitarlos pronto.
2: Ojalá, muchísimas gracias.
0: Por favor, gracias a ustedes y lo que podemos hacer es la cantidad de notas que ustedes quieran y por ahí temáticas para que ustedes vayan conociendo cada producto independientemente del otro. Gracias.

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0: No fue en New Orleans ni fue en el Bronx. El jazz y el hip hop se cruzaron en Londres y encendieron la antorcha que los llevó al éxito mundial. Soy Machito Ponce y en 90 discos de los 90, Hand on the Torch, de A-Street. Sampleando grabaciones del catálogo del prestigioso sello Blue Note, A-Street, el proyecto liderado por los productores británicos Jeff Wilkinson y Mel Simpson, definió el nuevo sonido del acid jazz. Rataloop se convirtió en un éxito irresistible y llegó al top 10 de Billboard. Como la mayoría de las canciones que integran el álbum, está basada en un tema de jazz clásico, en este caso, Cantaloupe Island, de Herbie Hancock. Durante todo el disco, la fórmula funciona a la perfección. Desde Art Blakey a Thelonious Monk, pasando por Donald Byrd o Graham Greene, les prestan su sonido para ser reimaginados y fusionados con rapeos sutiles de Rashaan Kelly, Kobe Powell y Tuca Youth. Además de Cantaloupe y Tuca Youth's Rhythm, también tuvo difusión I Got It Going On y mi favorita, Cruising, que es una de las canciones completamente originales que hay en el álbum. Jeff Wilkinson reflotó el proyecto este año y en poco tiempo lanzará un disco llamado Soundtrack, en donde fusiona jazz con trap. Déjame en comentarios qué te parece este álbum, cuál es tu canción favorita y si tenés algún otro para seguir sumando a esta lista de 90 discos de los 90.
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4: Son las 3 y 30 minutos.
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0: Qué grande, ¿eh? Eran los Caballeros de la Quema con Iván Noble y nada más y nada menos que Joaquín Sabina haciendo otro Jueves Cobarde aquí en Portal Argentina. Tenemos mensaje, Romina.
1: Tenemos mensaje, este cruza la frontera.
0: ¿A dónde
1: llega?
0: Vamos.
1: Desde Parkdale, Toronto.
0: Mirá vos, desde Canadá.
1: Nos escribe Patricia y nos dice que es de Esteban Echeverría, ahora está viviendo en Parkdale, que está en crisis y con violencia, que Opa. Ya nos mandó saludos en algunas oportunidades, como el 9 de julio y otras tantas veces. Y nos dice que sigan así con lo nuestro y nacional.
0: Gracias.
1: No pude visitar la radio. Yo acá trabajé en Toronto como asistente de producción.
0: Mirá,
1: y allá también. Nuestras Malvinas son argentinas, dice.
0: Yes, siempre.
1: Y bueno, un beso grande, Pato.
0: Gracias, Pato. Gracias por estar del otro lado. 11 25 20 60 40. Desde Toronto nos escucha, ¿eh? Y gracias por la buena onda.
1: Qué
0: más
1: bueno.
0: Mensajes que llegan a través del 11 25 20 60 40. Muchos con respecto a algunas notas que nos preguntan o nos piden datos sobre las entrevistas que hicimos en la Feria Internacional del Turismo. Romina.
1: Hola, chicos. Es un gusto escucharlos. Muy bueno su trabajo. Los escucho desde Las Lajitas. Salta.
0: Qué grande, abrazo grande a Las Lajitas, ¿eh? Y al profe también le mando un abrazo grande, no sé si nos estará escuchando.
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1: Seguimos recorriendo la provincia de Río Negro, esta vez hacemos base en General Roca, nos recibe Julieta Andrade de la Coordinación de Turismo de la localidad. Bienvenida, Julieta, a Portal Argentina.
4: Bienvenidos a ustedes también, encantados de tenerlos una vez más en nuestra hermosa ciudad, bueno, ahora en el stand de la FIT, ¿no?
1: Tenemos muchas cosas para hacer en Roca, lo hemos contado infinidad de veces, pero en esta oportunidad me gustaría que me lleves a otros lugares. ¿A dónde podemos ir?
4: Es verdad, ya hemos recorrido por el turismo rural, en el establecimiento de las chacras. Bueno, cabe destacar que estamos en una época de floración magnífica, así que es una gran oportunidad para recorrer esos escenarios, sobre todo en el amanecer o en el atardecer, porque son paisajes únicos, pero también invitarlos al área natural protegida Paso Córdoba, un escenario que se enmarca entre el río y las bardas con colores de los rojizos a los amarillos, recorriendo Valle de la Luna rojo, amarillo, el Mirador de las Tres Cruces. Allí un punto panorámico de una altura de más de 200 metros donde se puede ver toda la transición entre la estepa y el valle fértil que nos caracteriza.
1: ¿Qué podemos hacer en Paso Córdoba? Porque sabemos que es mucho más que trekking.
4: Totalmente. Bueno, nosotros, para destacar, tenemos una oficina de informes al ingreso del área protegida, así que quien quiera conocer de información, tenemos para asesorarlos todos los días, inclusive los feriados, estamos abiertos para que puedan venir. Tenemos el servicio de alquiler de bicicletas y ahora en verano, a partir de diciembre, vamos a comenzar con las flotadas recreativas que brinda el municipio, pero también acompañando a las actividades de los prestadores, porque más allá de las caminatas que ellos realizan por distintos senderos del área, también realizan parapente, escalada, rappel, también, bueno, sobre el río las actividades náuticas, las flotadas recreativas, la pesca flotada.
1: Voy a hacer una pregunta porque es algo que hablaba ayer con Juanjo y me llamó mucho la atención, que este año la pesca está presente en todo el país como un producto que antes no se mostraba tanto y este año volvió a salir a flote, digamos, como a convertirse en una vedette.
4: Totalmente, porque es un producto que se está posicionando y nosotros tenemos ríos majestuosos que permiten este tipo de actividad, ¿no? A nosotros nos atraviesa el Río Negro con un caudal espectacular y un producto de carpas, también de truchas arcoíris, que obviamente este escenario acompaña, porque yo te hablaba de los atardeceres, y los atardeceres en Paso Córdoba son mágicos. Y ahí sucede algo, empieza a saltar los mosquitas y es donde la trucha empieza a saltar. Entonces, entre esa danza de la trucha queriendo comer, también aprovechan los pescadores a hacer pesca deportiva. Es importante destacar esto, porque está la pesca deportiva donde hay devolución también del producto. Pero sobre todo recorriendo los paisajes, contemplando la maravilla del río y también haciendo observación de aves, porque uno cuando se embarca para hacer pesca flotada tiene todo este contexto que hace maravillosa la experiencia.
1: La verdad que está buenísimo, sabes que las flotadas me encantan, todas las actividades de Paso Córdoba también, pero me gustaría hacer algo, no sé, llevar a mis sobrinos chiquitos a vivir la experiencia más rural. Quizá
4: quizás alojarme, hacer un poco de glamping.
5: Totalmente, tenemos esas opciones para ofrecer, porque además esto, nos caracterizamos por ser un valle fértil. Nuestra ciudad nace de la gran ingeniería de obras de canales de riego que permitieron que las chacras crezcan y hoy tengamos, bueno, nos caractericemos por ser la capital de la producción, y obviamente eso deviene en las fiestas, en la Fiesta Nacional de la Manzana, en la Fiesta Provincial de la Sidra. Pero volviendo un poco a las actividades que se pueden hacer en las chacras, tenemos distintos establecimientos agroturísticos donde también hay alojamiento de domos para que puedan estar allí y recorrer y disfrutar los frutales en distintas variedades, de carozo, de pepita, de también de frutos secos. También tenemos establecimientos con...
1: Yo lo conozco, pero viste que por toda Argentina se escucha del norte al sur, de la cordillera al mar, y muchos por ahí dicen fruta de carozo, puedo imaginar que es de pepita. Cuando hablamos fruta de pepita estamos hablando de la manzana y de la pera.
5: Sí, es así, es así, es verdad. Nosotros lo tenemos tan incorporado, hablar de fruta de carozo y pepita. Incluso el de carozo, permitime decirte, porque tenemos pelones, duraznos, también tenemos cerezas. La cereza se da muy bien, y la fruta de pepita también tenemos el membrillo. Entonces, que eso también es un fruto que se está destacando. Y bueno, y en todo esto también tenemos establecimientos con granjas, donde también se le muestra a los niños y pueden vivir la experiencia desde entrar a un gallinero y juntar los huevos, hacer su propia merienda, cosechar también lo que cultivan ahí, porque las familias buscan esto, crecer en entornos naturales y compartir su vivencia, su experiencia con quienes quieren recibirlos. Entonces, tenemos establecimientos con todas las comodidades, plazas incorporadas adentro de la chacra, espacios recreativos para los niños, para la familia, que se toma un mate tranquilo mientras los niños juegan, y a la vez conocer y acercarse a lo que es la tradición o la cultura de la chacra.
1: Totalmente. Hablamos de la pepita. La verdad que yo ya empiezo a pensar, ¿no? Manzana, pera, la fiesta de la sidra, la fiesta de la manzana.
5: Totalmente, porque nosotros queremos galardonar al trabajador chacarero y como esto, homenajear a lo que hace todo el año, porque es un trabajo que se hace durante todo el año. Desde que, bueno, obviamente cuando ahora estamos en floración, pero de luego tenemos la cosecha, y en el momento de la cosecha es en fines de, o sea, en febrero, es donde se celebra la Fiesta Nacional de la Manzana, siempre con productores que acompañan, mostrando no solamente la manzana como producto, sino los derivados que hacen de ellos, los dulces, los deshidratados de manzana, esos chips tan ricos que se comen.
1: Roca tiene unas chips que son los mejores del mundo mundial.
5: Totalmente, y acá en la Feria Internacional de Turismo aprovechamos a difundir también de esta producción, y la gente queda maravillada y siempre pregunta dónde conseguir, así que estamos pasando los contactos de los productores, que eso también, acercar los emprendedores locales al país y al mundo, porque aquí hay gente de todos lados. Y bueno, y también tenemos obviamente la producción de la sidra, ¿no? Y por eso el 14 y 15 de noviembre vamos a estar celebrando la Fiesta Provincial de la Sidra en su quinta edición, donde esperamos a distintos productores de sidra de todo el país, no solamente de la región, sino que también de Chubut, de Buenos Aires. Así que bueno, ahí nos encontramos todos y celebramos.
1: Y hay que recordar que no solo hay sidra de manzana, sino de pera, y el que no la probó tiene la oportunidad de hacerlo porque es exquisita.
5: Totalmente. Bueno, cuando se hablaba de sidra, siempre la sidra se asemejaba a la manzana, pero ahora tenemos un cambio en el código alimentario donde se permite decir sidra de pera, entonces ahora la presentan con total libertad ese nombre, y sí, es exquisita, tienen que probar las dos variedades. Y me animo a decir que hay algunas escuelas agrotécnicas que están investigando sobre la producción de sidra, o vamos a llamar también por ahora un fermentado de membrillo, así que quizás tengamos cambios después y podamos incorporar ese tipo de sidra a nuestra carta.
1: Mira vos cómo se van renovando. Bueno, celebro esa iniciativa y les damos las gracias por habernos abierto a las puertas de la ciudad.
5: Por favor, gracias a ustedes por venir, por acompañarnos siempre en cada edición, en cada evento que hacemos. Y bueno, esta es la intención, poder mostrar nuestros atractivos, lo que hacen nuestros emprendedores y compartirlo con el resto para que vengan, nos conozcan. Yo les recomiendo que al menos se destinen 2 días para estar en nuestra ciudad con alojamiento alojamiento de primer nivel, gastronomía súper riquísima en distintos lugares, en la ciudad, en Paso Córdoba, en la zona rural.
1: Y bodegas, que no lo dijimos.
5: Totalmente. Y las bodegas que ofrecen visitas guiadas, degustaciones, también almuerzos. Así que para vivir una experiencia increíble, donde conectás con la naturaleza, con la esencia nuestra de las chacras y obviamente con lo que te ofrece la ciudad, los espacios culturales, el cine y toda la recreación para toda la familia.

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3: ¿Se puede sonar retro y futurista a la vez? Este disco prueba que sí. Soy Machito Ponce y en 90 discos de los 90, Emperor Tomato Ketchup de Stereolab. En parte inglés, en parte francés, Stereolab es un proyecto liderado por Tim Gain y Leticia Sadie. Y en este, que es su cuarto lanzamiento, contaron con la producción de John McIntyre y Paul Tipler. Amalgamando elementos tan diferentes como el crowd rock, la bossa nova, la psicodelia, el funk y la electrónica, sumado a sus letras filosóficas y surrealistas, consiguieron un equilibrio entre lo experimental y lo accesible, con un sonido analógico que, por contraste, no deja de sonar moderno. Entre las destacadas están Cibeles Reverie, Metronomic Underground y The Noise of Carpe. Pero mi recomendada es Spark Plug. Si bien hicieron un alto entre 2010 y 2019, Stereolab continúa hasta hoy con álbumes muy interesantes. Te recuerdo que esto no es un ranking ni son los mejores, son simplemente 90 discos de los 90 que yo creo que deberías escuchar al menos una vez.
4: La radio te informa la hora. 15, 53 minutos.
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0: Ratones Paranoicos, la banda de Juanse, aquí en Portal Argentina, comenzando esta semana con Isabel, muy buena canción. 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

0: Tremendo, clavado en un bar, decía por allí la banda liderada por Fer Olvera, esta banda mexicana, pero con mucha cercanía con la Argentina. Era Maná haciendo Clavado en un bar. Aquí estamos en la radio acompañándote y, bueno, sí, comenzando la semana juntos. En un ratito vamos a seguir viajando. Me parece que vamos a ir a un lugar que te va a sorprender. Uno de los lugares con mayor convocatoria de la República Argentina. No, epa, puedo decir nada más.
1: Bueno, uno de los top five. ¿Dónde vamos a ir?
0: Bueno, muy bien.
1: Bueno, les cuento que el próximo lunes 12 de octubre.
0: ¿Qué pasa?
1: Más de 400 Fiat 600 llegarán a la localidad de La Plata, la ciudad de las Diagonales.
0: Mirá, abrazo para grande.
1: Participar del encuentro nacional dedicado al histórico Fitito, es la 22ª edición, que convoca no solo fanáticos y coleccionistas de distintos puntos de la Argentina, sino que llegan de Chile y desde Uruguay. Las actividades comienzan el sábado 10 de octubre en el Paseo del Bosque, donde habrá una exposición gratuita de vehículos, así que si andás por la zona no te lo pierdas. El domingo el encuentro se va a trasladar a la ciudad, a la República de los Niños en Gonet, donde el público podrá participar de la votación para elegir el Fiat 600 más destacado de la jornada.
0: Qué bueno.
1: Y el cierre va a ser el lunes 12 con una caravana que inicia hacia Punta Lara, donde se realizará la última exposición frente al río. Fiat 600 originales de fabricación italiana en sus versiones nacionales también D, E, R y S. ¿Tuviste un Fitito?
0: Tuve un Fitito.
1: No.
0: Sí, no entraba.
1: No entraba.
0: Sí. Manejaba desde el asiento de atrás.
1: Mirá, de una limusín.
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0: de estos Juegos Suramericanos tan importantes para las clasificaciones para el Panamericano y luego para los Olímpicos, con lo cual para nosotros formar parte de un evento internacional con tantos protocolos, con tantos procedimientos para cumplir y que lo hemos cumplido y hemos logrado todas las exigencias que nos planteaba ODESUR, para nosotros fue un gran desafío y un gran placer haber cumplido con todo.
1: Y ya tienen experiencia, porque siempre que hablamos de Rafaela ya rugen los motores y siempre hay deporte en Rafaela, ¿no?
0: Así es. Ahora se viene, tenemos el Nacional de Motociclismo, se viene el encuentro de vuelo a vela, siempre hay alguna carrera que llega a alguna categoría de automovilismo, así que siempre tenemos algo lindo para tentar a todo el mundo a que venga a visitar Rafaela.
1: Pero más allá del deporte, que es lindo y que también está ligado a la cultura y a la idiosincrasia argentina, tienen un montón de otras cosas para ofrecer a visitar.
0: Por supuesto, siempre tenemos obras de teatro locales o propuestas nacionales que hacen su gira y siempre pasan por Rafaela. Tenemos una gastronomía, estamos en la cuenca lechera más importante de Sudamérica, entonces la comida, la carne es excelente. La hotelería también, se pueden hacer una escapada para descansar un fin de semana, recorrer la región, entonces compatibilizamos un poquito de lo urbano con lo rural en algún pueblito cercano. Entonces creo que es una excelente combinación para un fin de semana que no tenés ningún plan y bueno, salió, busco el auto y salgo para Rafaela.
2: Me encanta, me encanta. Experiencias de todo tipo.
0: De lo que quieran.
2: Si hablamos de gastronomía, por ejemplo, que es lo que a mí me encanta. Yo tengo muy buena memoria gastronómica. Yo digo, voy a tal lugar y comí. ¿Cuáles son esos imperdibles de lo que no me puedo perder a la hora de comer?
1: Que no tenés que dejar de comprobar.
2: No me lo voy a olvidar nunca.
0: Ay, pero qué compromiso. Lo que pasa es que sí, es muy difícil porque todo es rico en Rafaela. Nosotros tenemos una corriente inmigratoria muy fuerte de Italia. Entonces las pastas son buenísimas, las pizzas son ricas, la carne es excelente, los embutidos están buenísimos, un jamón de Lario o de Sodecar, tenemos los lácteos de Ilolai y de Gloria, tenés de todo, los helados son exquisitos, súper cremosos, de todo. Chicos, vengan que lo que busquen lo van a encontrar y con muy buena calidad.
1: ¿Dónde encontramos más información sobre Rafaela?
0: Viví Rafaela en Instagram, vivirrafaela.ok, ahí tenés todo, te linkea a nuestra web de turismo y ahí tenés toda la oferta hotelera, oferta gastronómica. Hay un apartado que se llama Melojendo y ahí tenés la agenda día por día de todo lo que ofrece Rafaela, desde lo cultural, deportivo, académico, lo que quieras. Entonces vos filtrás por lo que querés ver o participar y decís, bueno, a mí me gusta solo deportes, elimino el resto y mirás, tenés ahí todas las propuestas. O prefiero lo deportivo, te sale lo académico, tenés desde el Congreso de Cardiología hasta la final de rugby que se juega en el CRAR o lo que quieran buscar. Entonces ahí, bien detallado, elegís, me voy al cine, voy a lo que quieran.
1: No tienen más excusas para visitar Rafaela.
0: No pueden dejar de venir, es una ciudad prolija, limpia, somos obsesivos del cuidado del ambiente. Hace más de 20 años que nosotros separamos los residuos en domicilio y tenemos la recolección puerta a puerta por parte del municipio toda la semana, recolección diferenciada, así que somos muy prolijos. Ahora que llegó la primavera está todo florecido, con esto de los Juegos Suramericanos las plazas están divinas, está todo ordenado, hemos trabajado tanto, tanto para recibir a nuestros atletas de toda Sudamérica, a turistas, que la ciudad ahora quedó divina.
2: Vamos a Rafaela.
0: Venga, los esperamos.
2: Te agradecemos muchísimo y bueno, esperemos que también tenga mucha más fuerza con todo esto que acaba de terminar de los Juegos Panamericanos de la Juventud y que esto pueda visibilizar mucho más todavía, ¿no? Con todo el laburo que hicieron. Gracias.
0: Así es, gracias a ustedes.

0: la radio te informa la hora. 16, 15 minutos.
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2: Su nombre mezcla el espionaje de la Guerra Fría con el fútbol colombiano. Su música es igual de ecléctica. Soy Machito Ponce y en 90 discos de los 90, hoy, Chaco, de Ibia Curiaqui and the Valderramas. Luego de un debut prometedor, su segundo lanzamiento no cumplió con las expectativas de la disquera, que decidió rescindir su contrato. Esto, lejos de frustrarlos, les dio la libertad para autoproducir su siguiente lanzamiento sin compromisos ni presiones comerciales. La ironía es que Chaco fue un éxito total. Vendió más de 250.000 copias y los estableció como uno de los referentes de la nueva generación del rock argentino. En este tercer disco van a afianzar un estilo que es a la vez muy difícil de encasillar y tiene una clara identidad y cabe, fusionando hip hop, funk y R&B, pero con una actitud muy rockera. Así de personales son también sus videos y la aparición de MTV Latino les abrió las puertas del mercado internacional. Los cortes del disco fueron Abarajame, Jaguar House, Remisero y Abismo. Pero mi favorita es Hermosa from Heaven. Déjame en comentarios cuál es tu canción preferida de este álbum y nos seguimos encontrando hasta completar esta lista de 90 discos de los 90.
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0: de viajar. Temporada de cataratas todo el año. Iguazú tiene un montón de atractivos, no solo las cataratas, para disfrutar. Le damos la bienvenida a Leo Lucas a Portal Argentina.
1: Muchas gracias a ustedes, gracias por ayudarnos a divulgar justamente esta maravilla allá del puntito del norte de la República Argentina, Puerto Iguazú. Y vinimos acá a FIT a traer esa oferta turística, a compartir con todos los visitantes durante sábado y domingo y con los operadores, las agencias durante lunes y martes. Muy buena FIT y acá presentando que las cataratas están abiertas, que tienen un caudal maravilloso para disfrutar, que además de esas cataratas que todo el año están esperando la visita de los turistas, tenemos más de 40 atractivos y actividades para disfrutar de los ríos, con catamarán, con kayak desde el puerto de la ciudad, hay otras embarcaciones más pequeñas, tenemos una balsa también que conecta Iguazú con Puerto Presidente Franco, tenemos el turismo de compra, mucha noche con cervecerías, con restaurantes, con música para que la gente pueda disfrutar en espacios abiertos. Bueno, hace calor todo el año también, eso. Y el turista busca, ¿no?, tener muchas actividades durante el día y estar hasta altas horas en la noche. Eso permite Puerto Iguazú, un destino además seguro, un destino con mucha posibilidad de realizar eventos también. El año pasado inauguramos un gran centro de eventos y convenciones para 9.000 personas, entonces hoy podemos hablar de Iguazú como un destino para grandes eventos. Aquellos de 3.000, 5.000, 7.000, 9.000 personas pueden hacerse en Iguazú con este centro de eventos y también con toda la oferta turística que lo acompaña.
2: No, Iguazú, como vos decías, es un destino que viene creciendo, es un destino para todo el mundo y también un destino que es como el corazón de la provincia de Misiones, porque desde Puerto Iguazú uno puede salir y hacer historia con San Ignacio, buscar otros saltos. ¿Cómo viene en este caso la próxima temporada? ¿Cómo la estás viendo?
1: Nosotros este año en el parque ya en agosto recibimos 1.000.000 de visitantes. En estos días estamos en un promedio de 4.000 visitas por día, que es muy buena para esta fecha. Justo el día del turismo, yo le contaba que recibimos 4.327 visitantes en el Parque Nacional. Y vivir ese parque con ese caudal actual es algo divino, distinto, y que la gente lo disfruta. Y vamos con muchas expectativas, por lo que deja FIT, por lo que deja este año, que si bien es difícil para el turismo nacional, nosotros estamos pudiendo hablar de estos números con una recuperación del turismo internacional, principalmente en Brasil, donde trabajamos muchísimo. Y seguro un buen verano. Nosotros creemos que vamos a estar bien, que vamos a trabajar, que la gente elija salir a destinos nacionales, destinos que están cercanos, que tienen oferta para todos los gustos, para todos los presupuestos. Iguazú lo tiene, y además de visitar Iguazú, justamente tenemos la posibilidad de hacer excursiones a ruinas de San Ignacio, las minas de Banda, los Altos del Moconá, y por supuesto el marco de las tres fronteras, porque el que viene a Puerto Iguazú también tiene que disfrutar de las visitas a Ciudad del Este, la visita a Foz de Iguazú, a las cataratas. Hay muchísimos atractivos y en verano hay que sumar las piscinas en los hoteles, los verdes, las actividades, aguas, mucha agua en Iguazú para que la gente pueda disfrutar.
0: Hablabas de más de 40 actividades. Generalmente uno piensa en Iguazú, lo asocia con las cataratas. Indudablemente, Juanjo hacía alusión a todo lo que está alrededor. Mencionanos algunas de las que son imperdibles, de las que sí o sí hay que hacer.
1: Bueno, a mí me gustaría hacer todas cuando voy a Iguazú, ¿no? Pero
0: vos entonces ahí tenés la suerte.
3: ¿Qué cantidad son?
1: Tenemos más de 40. Solo la asociación tiene 35. Estamos hablando de 35 atractivos para disfrutar durante todo el año, y a esto hay que sumarle otros que no hacen parte de la asociación. Pero acá vamos a ir citando algunas experiencias, ¿no? Tenemos Museo Imágenes de la Selva, tenemos Dirección de Patrimonio Histórico Municipal, Fly Park para hacer actividades de aventura, Cruceros del Iguazú, le decía yo, sí, para hacer en el río, Iguazú Kayak, Balsa Aventura, Balsa Iguazú para navegar, tenemos Orquidiarios, Museo, Jardín de Colibríes, Duty Free Shop, que era para que la gente pueda...
0: Me gustó lo del Jardín de Colibríes, había estado en un jardín de mariposas, pero de colibríes nunca, y me encanta, los amo.
1: Sí, es hermoso también. trabajan todo el año. Generalmente la gente entre las 5 y las 7 de la tarde va a visitar y disfrutar ahí de los colibríes, también por la mañana. Tenemos Yerba Mate Club, un lugar para degustar distintos tipos de yerba de la provincia de Misiones, muchas marcas. Visita a las aldeas locales, jardín botánico, casa de pájaros, un bar de hielo también.
0: Para refrescarse un poco, si hace mucho calor no te metas en la pileta, andate al bar de hielo.
1: Y el bar de hielo es algo que siempre lo mencionamos, llama mucho la atención porque dice 30 grados todo el año y de repente un bar de hielo en la selva. Bueno, tenemos también esa experiencia, casa de botellas, tenemos el casino que también es un gran atractivo turístico. Yo siempre le invito a todo lo que invertiste en los paseos, recuperarlos en el casino. Bueno, ojalá que así sea para toda la gente. Bicicletas, tirolesa, madero, tango, tenemos tango también en Puerto Iguazú. Realmente una gran cantidad de actividades que hace que la gente pueda estar tranquilamente una semana.
0: ¿Cuándo vamos?
1: Y ya estamos saliendo para Iguazú. La verdad que todas estas actividades invitan a que uno nos quiera visitar el destino.
2: Y aparte, Iguazú es una experiencia, desde quedarte en un lodge de selva, vivir ya, abrir la ventana y tener la fauna, la flora.
0: Lo único que hay que tener cuidado con los monos punguis que se meten en los hoteles y te roban todo el frigobar.
1: Sí, hay algunos, el hotel que está en el Parque Nacional Iguazú, pero eso se trabaja también, ¿no?, con la gente del sector privado, con los guardaparques. Hoy el parque está muy bien cuidado y en los espacios donde generalmente venían los cuatíes, los monos, nos enrejamos nosotros, ¿no? Nos enrejamos nosotros y le dejamos libres ellos en la selva para que disfruten de... En la pandemia vimos que los animales pueden vivir tranquilamente en la selva, no necesitan de la ayuda nuestra, pero...
0: Totalmente, y si me permitís, vamos a hacer un paréntesis y esto de... Hablabas de los coatíes y de los monos, yo lo digo en chiste, pero los he visto meterse en las habitaciones estando en el hotel. No hay que alimentar a los coatíes ni a los monos, hay que dejarlos libres, no hay que darles nada, ni la galletita, ni las papas fritas, ni nada, porque les hace mal.
1: No hay que alimentarlos, por supuesto. Esa conciencia o esa campaña de concientización nosotros la hacemos en los hoteles previo a la llegada al parque, en el mismo parque también, la gente no alimentar a los animales, porque eso hace que vengan más, ¿no? Entonces hay que disfrutar de verlos, de sacarle fotos porque se puede, porque están ahí cerca, pero no alimentar a los animales, eso sí es muy importante.
0: Y llévate el papelito de las galletitas también en el bolsillo y tíralos en el hotel.
1: Eso hay que hacerlo en todos lados, ¿no? En la FIT, en la casa, en el barrio y más cuando uno visita un parque nacional, hay que tener conciencia de guardar el papelito en el bolsillo, eso no cuesta. Sirve, nosotros somos un destino sustentable, certificamos con Biosphere hace un año, este año recertificamos, entonces tiene que ver con eso, ¿no?, con el trabajo que se hace día a día. La sostenibilidad no es un sueño lejano, es algo que hay que ir trabajando cada día y de cada persona también.
0: Leo, redes sociales para que los puedan visitar, para que se animen a visitarlos en verano, que también es un buen momento.
1: visitiguazu.travel es nuestra página web y en las redes sociales para encontrar mucha información y rápida es @visit_iguazu en Instagram. Ahí está un solo clic para hacer su reserva, para tener toda la información, un teléfono 24 horas. Es muy fácil tener información de Iguazú, llegar a Iguazú y a través de visitiguazu.travel lo van a encontrar.
0: Muchísimas gracias.
1: Gracias a ustedes.

0: Loco, tu forma de ser, decían desde el disco El Milagro Argentino, ellos, ni más ni menos que Los Auténticos Decadentes, para poner punto final a esta edición de día lunes de Portal Argentina, Romina.
1: Comenzamos la semana con todo, los hemos llevado de norte a sur, de este a oeste, hemos visitado gran parte de nuestro país, mañana seguimos viajando.
0: Mañana seguimos, tenemos mucho más, sí, hay muchas entrevistas de la FIT, síganos en las redes sociales porque también te vamos a seguir sorprendiendo con distintos tipos de experiencias a través de los Reels que Romina está trabajando con el equipo de Portal Argentina, editando cada uno de estos videos que son realmente muy, pero muy, muy lindos. Muy buen trabajo,
1: Gracias,
0: bueno,
1: gracias.
0: Muy bueno.
1: Cuando me gane un Martín Fierro se lo voy a dedicar.
0: Gracias. No, lo vamos a ganar juntos, a ver. Prontito, no vamos a decir nada. Abrazo grande para todos. Gracias por elegirnos. Chau, chau.
1: Buena vida, chau.

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2: Hubo muchos intentos para saltar las barreras entre el rock y la electrónica. Ellos la cruzaron cavando su propio túnel. Soy Machito Ponce y en 90 discos de los 90, Dig Your Own Hole de Chemical Brothers. Con el Big Beat consolidándose como la meca de la música electrónica, este segundo disco producido por el dúo los puso en el centro de la escena. La gran estrella del álbum es Block Rockin' Beats, una masterclass sobre el uso del sampler que combina la batería de Bernard Purdy, el bajo de Wilton Felder de Crusaders y la voz del rapero Schoolie D. El single llegó al número uno del ranking en el Reino Unido y ganó el Grammy al mejor instrumental de rock. Esto también lo habría hecho enojar a Papo. También se destaca Setting Sun y otro corte fue Electrobank, aunque mi preferida es Lost in the Keyhole, que tiene una base más funkera. Te recuerdo que en Spotify están disponibles dos playlists, uno con los hits y otro con las canciones que yo he elegido de cada uno de estos 90 discos de los 90.
3: La radio te informa la hora, 16:47 minutos.

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0: Este disco les hizo ganar reconocimiento a nivel mundial, pero también les hizo perder a su guitarrista. Soy Machito Ponce y en 90 discos de los 90, Blood Sugar Sex Magik de Red Hot Chili Peppers. Para fines de los 80, la banda ya había encontrado su formación estable y encararon la grabación de su quinto disco con el apoyo de una nueva disquera y bajo la supervisión de Rick Rubin, uno de los productores más influyentes del momento. Se mudaron a una mansión transformada en estudio y allí convivieron mientras duraban las sesiones de grabación, lo que dio como resultado una gran cantidad de canciones de estilos variados, pero con un sonido mucho más compacto y definido. Una vez más, la influencia de MTV fue el empujón que les faltaba para lograr la masividad. Con sus videos en alta rotación, Blood Sugar Sex Magik llegó a vender más de 7 millones de copias. Con el éxito llegaron las presiones y después de una gira agotadora, el guitarrista John Frusciante decidió abandonar la banda, aunque regresaría algunos años después. Además de Give It Away, Under the Bridge, Suck My Kiss y Breaking the Girl, me gustaría destacar I Could Have Lied, casi una balada acústica muy diferente al resto. Contame si vos también conociste a los Red Hot Chili Peppers por este álbum y si tenés algún otro para agregar a esta lista que estamos armando de 90 discos de los 90.
3: La radio te informa la hora. 17, 18 minutos.
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0: 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Son las 5 y 31 minutos.
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1: 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A twist in the fabric of space where time becomes a loop.
0: Where time becomes a loop. Where time becomes a loop. Soy Machito Ponce y en 90 discos de los 90, Orbital, The Brown Album. Aunque oficialmente no tiene título, es conocido como el álbum marrón y también como Orbital 2, ya que es el segundo lanzamiento del dúo formado por Phil y Paul Hartman. Al igual que su primer disco, comienza con el sampleo de Star Trek The Next Generation, donde Worf explica la teoría de Moebius en la que el tiempo se vuelve un loop. En este caso, a lo largo de todo el track es el efecto de delay que va haciendo que la frase se desfase hasta que da una vuelta completa y se vuelve a unir en un único sonido. La primera vez que lo escuché no le encontré sentido, pero cuando entendés el truco se vuelve interesante. A partir de ahí comienza un viaje sonoro cargado de climas densos, loops hipnóticos, líneas melódicas y sampleos usados de manera sutil. Explorando elementos de acid, ambient y trance, se transformó en un hito de la música electrónica. Si bien los temas no fueron pensados como singles, se destacan Lush 3.1 y Halcyon On and On, el único con voces, tomadas de la canción A Fine Day de Opus 3. Dato curioso: la versión original de Halcyon contiene también un sampleo del tema Leave It de Yes. Orbital 2 no es un álbum fácil de escuchar, pero yo te propongo que le des play y te dejes llevar en este viaje al pasado o al futuro. Decime en los comentarios qué te pareció y nos volvemos a encontrar en el próximo episodio de 90 discos de los 90.
3: La radio te informa la hora. 17:49 minutos.

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6: Son las 6:03.

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3: Este es el disco que le cambió la vida a un artista que solo quería cambiar las reglas. Soy Machito Ponce y hoy, en 90 discos de los 90, I Do Not Want What I Haven't Got, de Sinéad O'Connor. Es su segundo álbum y fue coproducido junto a Nelly Hopper. Sus canciones van desde lo reflexivo a lo intenso, con un sonido despojado cuyo principal instrumento es su personal e inconfundible voz. Impulsada por el éxito de Nothing Compares to You, el álbum vendió más de 7 millones de copias. Tuvo múltiples nominaciones y premios, aunque ella siempre fue reacia a participar de esas ceremonias porque las consideraba una trampa de la industria. Otras canciones que tuvieron difusión fueron Black Boys in Mopeds y The Emperor's New Clothes, pero la que más me gusta a mí es The Last Day of Our Acquaintance. Feminista, activista, política y religiosa, y con una personalidad con la que los ejecutivos de las discográficas preferían no lidiar, la carrera de Sinéad tuvo miles de controversias y en su vida personal no le fue mucho mejor, ya que estuvo signada por la tragedia hasta su muerte. Déjame en comentarios cuál es tu preferida de este álbum y si tenés algún otro para recomendar y agregar a esta lista de 90 discos de los 90. 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
4: 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La radio te informa la hora. 18:17.

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0: ¿Podemos hablar de un álbum sobre el empoderamiento femenino cuando en realidad fue escrito enteramente por hombres?

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1: Son las 6 y 31 minutos.
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5: Son las 7:03.

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